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Ecuador, qué descaro, me voy al médico, fueron las palabras del expresidente Lenín Moreno tras retirarse de la sala de donde estaba siendo juzgado. El miércoles 6 de mayo de 2026, Lenín Moreno aterrizó en Quito, venía de Paraguay, donde vivió los últimos años. El lunes 11 de mayo, 5 días después, se sentó en el banquillo de los acusados por el caso Sinohidro. Pero no duró toda la mañana. Cerca de las 11 de la mañana, el juez ponente Manuel Enrique Cabrera hizo una pausa. Moreno necesitaba retirarse. Su abogado lo había anticipado, tiene una terapia médica obligatoria. Prometió conectarse virtualmente después. La pregunta es inevitable. ¿Cómo un hombre que recién vuelve al país ya tiene una cita médica impostergable en medio de juicio más importante de su vida? La defensa habla de terapias programadas. Los críticos hablan de una estrategia para manejar los tiempos del proceso a su favor. Afuera de la corte, un grupo de ciudadanos protestaban con carteles donde llamaban traidor a Morena. Adentro, él se iba a la terapia. El juicio sigue, pero la imagen del expresidente saliendo de la sala, mientras los jueces y los abogados se quedan, quedó grabado. 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
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Desde este 12 de mayo se viene un nuevo golpe al bolsillo. Gasolina diesel volverá a subir en todo el país. La razón no es local. El conflicto en Medio Oriente está disparado el precio del petróleo a nivel mundial, elevando los costos que Ecuador paga por importar combustible. El petróleo ya pasa 67 a más de 95 por barril. El diésel internacional casi duplicó en pocos meses. Más caro llenar el tanque, más caro el transporte, más caro todo. Ojo, el sistema de bandas permite que los precios sigan subiendo cada mes hasta el 5%. 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Hoy suben los combustibles, gasolina $3.17, diésel $3.11, nishpami wichankuna radiota uyakuna. 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Las 7 de la noche, 16 minutos mikan, shukta willana rikurin Casa Deportiva Mejía Sport ofrece todo lo que necesita para tu deporte favorito en un solo lugar. 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
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Las 7 de la noche, 19 minutos mikan shukte huillana rikurin Guayaquil y Mamanta. Una videollamada terminó convirtiéndose en los últimos minutos de vida de Darley Nicolé Agracesca Camejo, influencer, emprendedora y ex integrante de Alta Tensión. La mujer de 33 años fue una de las víctimas de la violenta balacera registrada la tarde de este domingo 10 de mayo en pleno centro de Guayaquil. El ataque ocurrió cerca de las 12:40 en las calles de Esmeraldas, entre Ayacucho y Pedro Pablo Gómez, donde una ráfaga de disparos sembró terror entre conductores de peatones. Dentro de una camioneta Chevrolet Tahoe murieron Giovanni Maikioro Muñoz Yunda, de 30 años, y Carlos Arturo Carillo Mora, de 25. Derley fue trasladado gravemente herida al Hospital Guayaquil, pero minutos después se confirmó su fallecimiento. Durante la escena de horror también resultó heridos Luis C., de 33 años, y Camila C., de 26, quien relató que se lanzó al piso al escuchar las detonaciones para intentar sobrevivir. Criminalística levantó 92 vainas calibre 9 milímetro en el lugar. La policía investiga si esta nueva masacre estaría vinculada a una estructura criminal organizado. 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
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Estos son los últimos datos. El hombre que aparece en el afiche de recompensa no habría llegado directo a disparar. Según información preliminar, antes del ataque se habría sentado en la marisquería, pidió una cola y permaneció unos minutos dentro del local, como si fuera un cliente más. Luego vino el horror. El crimen ocurrió la tarde del domingo, domingo 10 de mayo, en pleno Día de la Madre, en la marisquería ubicada en las calles Arizaga y 10 de agosto en Machalá. En el sitio había familiares comiendo, trabajadores atendiendo y personas que no imaginaba que la violencia estaba sentada a pocos metros. 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Wilson Jeremías Capa Ceballos, Jorge Miguel Mascote Aguirre, de 39 años, y Samantha Andreina Ponce Alay, de 30 años, quien trabaja como cajera. Según la línea preliminar, Samantha no era el objetivo, estaba cumpliendo su jornada cuando quedó atrapado en medio del ataque. 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Ibarra, la primera ciudad sin gasolina extra. Ibarreños arrepentidos de haber votado por Novoa. 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Conductores de Ibarra recorren este lunes varias estaciones de servicio en busca de combustible, en medio de reportes de desabastecimiento de gasolina extra y limitada disponibilidad de gasolina super en distintos sectores de la ciudad. Ciudadanos señalaron que varias gasolineras del centro agotaron la gasolina extra desde las primeras horas del día, mientras que en otras estaciones apenas queda un reducido stock de gasolina super, generando preocupación y largas filas de vehículos. La situación se produce en el contexto de la entrada en vigencia del nuevo sistema de bandas para los combustibles en Ecuador, previsto para este 12 de mayo, el cual contempla nuevos precios de ajustes en el valor de la gasolina. 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
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Ciudadano venezolano fue linchado tras cometer robo en la Kennedy. Junto a otros antisociales, robó los celulares de los clientes en un local. Linchado, un ciudadano venezolano con antecedentes penales en su país, fue detenido en la Kennedy norte de Quito. Esto tras haber asaltado un restaurante junto a otros antisociales. En su poder se encontró tres celulares de las víctimas. La gente procedió a hacer justicia por mano propia antes de que llegue la policía. 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Riobamba, la tarde lunes 11 de mayo, los ideales, miembros de la Comisión de Planificación y Presupuesto, Galo Falconi, Maritza Díaz, Patricio Guaranga y Alberto Ganán, analizaron el informe sobre las obras ejecutadas por el GAT municipal de Riobamba, que cuenta con actas de recepción emitidas por la Dirección de Gestión de Obras Públicas. Además, conocieron el informe financiero relacionado con la propuesta de ordenanza para determinar la zona de beneficio o influencia sectorial de la obra, construcción del alcantarillado fluvial sanitario de Barrio Cisneros de Tapi, fortalecimiento, así la planificación, desarrollo de obras en beneficio de la ciudadanía. 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Largas filas de vehículos por escasez de gasolina en Quito. En la Galo Plaza Lazo se armó tráfico vehicular debido a que la única estación de servicio que se encontraba despachando gasolina extra estaba en Carcelén Industrial. 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
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Las 7 de la noche 33 minutos mikan. 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La víctima recibió una fuerte golpiza durante el asalto. 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El expresidente Lenín Moreno aseveró que no saldrá del país y permanecerá durante todas las audiencias dentro de casos Sinohidro. Incluso, ante una eventual sentencia, insiste que no abandonará el proceso ni el país. 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Solo 3 de cada 10 ecuatorianos forman parte de una clase media consolidada, mientras la mayoría vive al borde de volver a la pobreza. 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

Las 7:35 Mitukun, las 7:35. 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Justicia para Otavalo, capturan al agresor de la calle Bolívar, pero se requiere la denuncia formal. Tras la rápida difusión del video que indigna a Imbabura, la Policía Nacional capturó en las últimas horas al sujeto responsable de la cobarde agresión contra una ciudadana en el centro de Otavalo. El individuo, quien fue localizado en zonas habituales de circulación, permanece bajo custodia. No obstante, las autoridades han sido enfáticos. Para que este acto no quede en la impunidad, el agresor no regrese a las calles en pocas horas, es estrictamente necesario que la víctima acuda a la fiscalía para asentar la denuncia formal. Se solicita a la comunidad seguir compartiendo esta información para localizar a la afectada y brindarle el acompañamiento legal necesario. 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El exgerente de Selec, Fabián Calero, la noche del domingo 10 de mayo, en un comunicado, rompió el silencio que mantenía sobre caso Progen, porque afirma que ha sido parte del programa de protección de víctimas y testigos de la Fiscalía y donde aseguró que actuó bajo directrices estrictas del Ministerio de Energía y Minas al frente de Roberto Luque. Asegura que entregó a la Fiscalía documentación técnica, chat y audios que constituye la evidencia real que esclarece los hechos y señala a los verdaderos responsables de caso Apagón. También afirma que solo cumplió órdenes de las altas autoridades del sector y niega ser parte de la contratista Carla Sau Calero. Por más que tenga el mismo apellido, pide rastrear la ruta de los millones de dólares pagados, lo que demostrará con creces quienes accedieron de la manera más miserable al dinero de todos los ecuatorianos. 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
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El expresidente ecuatoriano Lenín Moreno, tras años de residir fuera del país, argumentó que su estadía en Paraguay, iniciada a principios de 2022, se debió a labores profesionales, enfocadas principalmente en temas de discapacidad y la ideación de políticas públicas, descartando inicialmente un asilo. 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Personal de rescate de cuerpo de bomberos de Cuenca procedió a liberar esta mañana al conductor de una camioneta vinculada en un accidente de tránsito con un bus en la Panamericana Sur, sector de Narancay. También se atendió a un menor de edad que presentó golpes, quienes fueron trasladados a una casa de salud para su valoración. 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Las 7 de la noche 43 minutos mikan. 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

Las 7 de la noche, Ñapishkan, 46 minutos, Radiota Uyakuna. 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Escasez de gasolina en Ecuador. Minuto a minuto de la situación en Quito, Guayaquil. Desde hace varios días se reporta escasez de gasolina extra en estaciones de servicios de Quito, Guayaquil. 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Este lunes 11 de mayo, abastecer de gasolina se convirtió en una tarea complicada en Quito y Guayaquil, las dos ciudades más pobladas del país. Desde las primeras horas del día, Ecuavisa recorrió 41 estaciones de servicios ubicadas en el sur, centro, norte y preferencias de ambas urbes. El monitoreo evidenció que en 26 gasolineras no había gasolina extra ni Ecopaís. En la capital se observaron dos escenarios opuestos, estaciones completamente vacías, porque no expendían ni gasolina extra ni super, y otras abarrotadas de vehículos con filas de hasta 3 cuadras y conductores que esperaban más de una hora para cargar combustible. De las 20 gasolineras visitadas en Quito, solo 8 disponían de gasolina extra. Dos de ellas aplicaban cupos de entre $10 y $20 por vehículo. 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La radiografía del caso Sinohidro, que llevó a Lenin Moreno a juicio por presunto cohecho. Desde 11 de mayo de 2026 se instaló la audiencia de juicio en el caso Sinohidro contra 21 personas, entre ellas el expresidente Moreno y su esposa. La fiscalía investigó una red de corrupción en la adjudicación de contrato de Central Coca-Cola Sinclair. Supuestamente hubo 76.1 millones en pagos indebidos. 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Caso apagón, Roberto Luque dice que visita a Progen fue solo institucional, no para validar un contrato. 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
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Shukta Huillana Kajikurin, Elecciones seccionales 2026. Pavel Muñoz y Cristian Zamora pueden reelegirse. Aquiles Álvarez no, mientras esté preso. 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Otros enfrentan barreras legales, son los casos de Aquiles Álvarez, José Arroyo de Pujilí. Las elecciones seccionales 2026 están a la vuelta de la esquina y ya hay alcaldes que han manifestado su interés de optar por reelección. Otras autoridades gran reconocimiento en sus cantones ya no lo podrán hacer porque el Artículo 93 de Código de la Democracia establece una prohibición. 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Las 7 de la noche, 53 minutos, Quito. Una gallera clandestina de Yaruquí se organizaba apuestas con base $200. El galpón fue clausurado por la Agencia Metropolitana de Control. Allí se encontraron más de 100 personas y 60 gallos de pelea. En el interior del lugar también se encontró a asistentes consumiendo grandes cantidades de alcohol, alimentos cerca de rastros de sangre de combates anteriores. 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El gobierno nacional anuncia que tomará acciones legales contra los especuladores de combustible. En un comunicado, Ministerio de Ambiente y Energía indicó que se ha desplegado equipos en territorio para verificar el cumplimiento de la ley, rechaza a quienes pretenden instaurar caos y conmoción en la ciudadanía, negando la venta de combustible. Ministerio de Ambiente y Energía informó que se ha tomado acciones legales. 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Una moto se incendió en la avenida Francisco de Orellana en Guayaquil. Shuk moto imami rupashka kan ninkai calles Francisco de Orellana, Guayaquil imapika. La escena quedó registrada en video y causó alarma entre transeúntes y conductores. Una motocicleta se incendió la tarde de este lunes 11 de mayo en la avenida Francisco de Orellana, en el norte de Guayaquil. La escena quedó registrada en video y causó alarma entre los transeúntes y conductores. Personal de Agencia de Tránsito y Movilidad tuvo que cerrar un carril
para atender la emergencia. Alrededor de las 18:50, indicó que la novedad había sido controlada. La motocicleta quedó reducida a cenizas. 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Alrededor de las 18:50, indicó que la novedad había sido controlada. La motocicleta quedó reducida a cenizas. 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

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Un trabajador de una empresa de telecomunicaciones y el conductor de un volqueta ayudaron a rescatar al can. Un perro que quedó atrapado entre los cables en el Coca, provincia de Orillana, fue rescatado este domingo 10 de mayo, gracias a la ayuda de un trabajador de una empresa de telecomunicaciones y del conductor de un volquete. Inusual incidente llamó la atención de decenas de personas que se congregaron en el sitio para grabar y fotografiar la escena mientras el animal permanecía inmóvil sobre el tendido de cables. 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Las 7 de la noche, 58 minutos mikan, último huillana karikurin Cotopaxi, ocupantes de camión quedó atrapado en la cabina tras volcamiento en la Panamericana. 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
3: Las 8:11.

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Buenas noches, hermano Samuel. Saludos en la comunidad San Antonio de Cebadas a todos los que congregan en la iglesia Nueva Esperanza, Pinín. Dios solo pague. Hermano Samuel, por favor, regálame, me puede dejar en Cajabamba, dice. Hermano Samuel, ya vine retirando. Muchas gracias, dice. Ah, ¿ya? Ñami, apashpashamurkaninin. Qué bueno, mi hermano. Shustarikurkanika, ¿no? Buenas noches, hermano Samuel. El premio a nombre de María Muyo Valla de Lupaxi. Ya lo retiré, mi hermano. Gracias, nin. Ah, ña. 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

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Ahí es cuando vienen las lágrimas, podemos llorar, recordar. Tristemente, recordando, pasamos muchos de los que no tenemos mamitas. Recordando nuestra infancia, recordando las enseñanzas, recordando sus experiencias tan bonitas que nos han enseñado, sus consejos. Hasta a veces cuando nos castigó, de pequeño incluso hasta decimos por malo. Mi mamá es la más mala del mundo. Pensamos, ¿no? Pero en la vida, cuando vamos creciendo, cuando ya somos jóvenes, cuando ya tenemos un hogar y tenemos de por medio nuestros hijos, nos damos cuenta cuando educamos. Así es. Simplemente son recuerdos para los que no tenemos. Pero dichosos y dichosas las que tienen o los que tienen. Mamita, esperamos. Y esperando que hayan pasado de lo mejor, hayan festejado, hayan dado un abrazo, un regalito, un ramo de flores, por lo menos hayan sacado a pasear, a dar de comer. Eso es lo más importante. Como medio de comunicación de la radio también siempre, por lo menos saluditos hemos enviado. Unas alabanzas hemos puesto y también algunas poemas. De esa manera hemos terminado ya pasando el día de la Día del Madre también, ¿no? Día de la Madre, digo pues. Ya me tocó las 8 de la noche, 48 minutos. 20 horas, 48 minutos. 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

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Buenas noches, la voz de Guachito. Blanquita, mi estimada hermana Blanquita. Dios me los bendiga. Buenas noches, hermanos segundo. Dios les bendiga. Estamos a full sintonía en Riobamba. 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Buenas noches. 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Hermana Teresa Yuque. A ver, Puaquiza. Teresa Puaquiza. Buenas noches. Bendiciones. ¿Cómo está mi estimada Teresa Puaquiza? Dios los bendiga. Buenas noches. Que papito, Dios me los bendiga. 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Miriam Mariño, buenas noches, hermanos, saluditos para toda la familia Mariño y para todos los oyentes, buenas noches. Tukui uyakuna, imana ya te janguichi, gallituta, píllate gastauan, ñuca primo querido, ¿cómo está, pues, Marquitos, yucaya? Dios me los bendiga. Primo hermoso, buenas noches, ninja. 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Tuco y familia, un fuerte abrazo, Marquito. Dios me los bendiga. Pablito Suki, muchos saludos, que el Señor Jesucristo los bendiga siempre. Bendiciones desde Caracas, Venezuela. ¿Cómo está, pues, allá en Venezuela? Dios me los bendiga, buenas noches, que papito Dios los cuide. Aunque estemos lejos de nuestro querido país, de nuestro querido Ecuador, pero siempre Dios nos está cuidando, nos está bendiciendo. Eso es lo más importante, mi querido Pablito Suki. Dios me los bendiga. Quién más, saluditos, Lisbeth Morocho, bendiciones hermano, un saludito para mi mami Antonia Chuki. Y para mi hermana María Tenezaca, en la parroquia de Cebadas, comunidad Tranca San Luis. 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María Isabel Cubi, saludos cordiales, hermano, que Dios les bendiga. Desde Gatazo, familia Cubi, Guamán. ¿Cómo está, pues, mi estimada María Isabel? Dios me los bendiga. Allá en Gatazo. Que papito, Dios me los cuide, Dios me los bendiga. Muchísimas gracias por sus saluditos y también vamos a las páginas del Buen Sembrador en Facebook. Mientras ustedes siguen escribiendo, siguen enviando saluditos, en especial mamita con más que ya puncha con pasaco, pero mamita es mamita, no podemos pasar por alto. También a las mamitas que no hemos festejado, feliz día mamita, feliz día. Con el hecho de ser madre ya ustedes bendecida, bendecida primero por Dios y luego. También sus hijos lo bendicen, sus hijos les honran. Así es, muchísimas gracias a todos quienes están llegando. También muchas gracias, bendiciones. 8 de la noche, 56 minutos, 20 horas, 56. 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

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Buenas noches, Alejandro Yungan, mi querido hermano Alejandro Yungan. Buenas noches, hermano Samuelito. Un saludito desde San Bernardo, que Diosito les bendiga en esta noche. Su programa está excelente en Espaquiscasca. Yo canto que Samuelito programa Rosaco y horas mi cascacanga. Amén. Dios manda se ha hecho un pagui, Quiscasca Manta. Luisito Mullo, saludos cordiales. Dios les bendiga, pagui. Sinaciate, Alberto Pilco. Buenas noches, hermano. Que Dios les bendiga. Por favor, pasemos un saludito en Chacanguayco para mi mamita Ignacia Betún y para mi papito Juan Pilco desde Santo Domingo de los Áchilas. Gracias, Nispa Kishkan. Pablito Valente, Kayashka Shuja, 100. Allí, Nispa, estamos al 100, Nispa. Yucanchigman Kachan, Shereshate, Esther Yupanqui. Buenas noches, hermano Samuel, bendiciones. Excelente programa. En sintonía en Guayaquil, Sauces 2. Pase un saludito en la comunidad Troje Chico para mi mamita Asencia Cepeda, Yautibug, y para toda la familia Yupanqui Cepeda. Gracias, mi hermano. Un gusto saludar desde los estudios del Buen Sembrador 100.1. Elenita Cepeda, buenas noches, hermano. Que Dios te bendiga. Un saludito en Lupaxi Grande a mi tía Paula Cepeda y mi tía Tránsito Cepeda y mi tía Hortensia Cepeda. Que Dios te bendiga. Un saludito en Villa María para mi tía Basilia Chafla y mi tía Rosita Chafla. Que Dios les bendiga. Desde Cantón La Maná, provincia de Cotopaxi, la familia Cepeda Chafla, con mucha bendición, enviamos este saluditos, Nishpa Kishkanka. Pagui, Kangunapak, saluditos. Chay Suma, Cuya y Manta. 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Gonzalito.

Hola Pugyong, saludos y bendiciones, mi estimado hermano Segundo. Estamos escuchando en San Antonio de Encalado. Buenas noches. Buenas yata Hangichik, San Antonio de Encalado. Pipapidio Dios, cuidacho, bendiciacho. Quiquincuna Paz, comunidad, iglesia, sector, barrio. Dios bendiciacho. Juanito Vargas, hermano Segundo, buenas noches. Pase un saludito en Pulucate, familia Naranjo, Naula. Y en Portuviejo, Durán, en cada parte de la comunidad y ciudad, y a todas las madrecitas, que el Señor les bendiga. Nishpa Kishkan Kekaituta. Estimado Juan Vargas, buenas noches. Dios me los bendiga. Gracias por su sintonía. Sarita Tupaña, buenas noches. Hermano Segundo, Dios les bendiga. Y Manaya Yituta Pani, Sarita Tupaña. Dios bendecía Achun. Hasta Juan Cantashka con Aguan. A ver, Kambach mensaje, Kambach saluditos. 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

0: Suma cantascas al mista Francisco Asitimay. Cantanca causai picuy. Causai es en vida. 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No llores cuando me muera. Es en vida todo. En vida por lo menos te hago enojar, pero cuando muera, nada de eso, todo eso se va a terminar. ¿Cómo está mi estimado tío Tommy? Dios nos bendiga, buenas noches, bienvenida a nuestra programación. Saluditos con agua, suma cantashka, todo es en vida, hay que querer, hay que amarlo, hay que brindar. Sácale a pasear, en vida es todo. 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Lisbeth Morocho, bendiciones hermanos, saluditos para mi mami Antonia Chuque y hermana María Tenezaca. Lisbeth dice en Comunidad Cebadas, Tranca, San Luis, Dios me los bendiga, buenas noches. Mari Isabel Cubi, en Gatazo, Dios me los bendiga, buenas noches. Yuleisi Morocho, buenas noches, me puede mandar un saludito para mi papi Alejandro Tenezaca y mi mami Norma Chuque, mamá Normita, saluditos a Cachanca, Camba, Gushushi, Yuleisi. User 8662 Ninka arroba blanquita, buenas noches. Ponga, dice hola, hola. A ver, Nin, a ver, Kaipi, a ver, saluditos. Medio Shuga, Asha Kishka, con una medio preocupante. Ñuka preocupa con Ashita, medio auxilio tamaña con Kaipi. Hola, buenas noches, ponga de lazo, dice. Ya mismo vamos a poner, sigan nuestra sintonía, por favor. Marcia Yukilema, Ninka Jawaman, buenas noches. Hola, Nispe Cachasca Maquisito. Ceci 20, buenas noches, hermano. Segundo, excelente programa, bendiciones. Buenas noches, buenas noches. Marcia Yukilema dice: saludos, mi hermano, bendiciones. Un saludito en Miraflores, Cochabamba. A mi mami Rosa Yautibú. Mamá Rosita, buenas noches. Kamba Churi, a Kamba Gushushi, saluda Kunka. Ari, Marcia, Payatak, Payatak. Chinanka, mamá Rosita, Kamba, saludito. Feliz día de la madre. Willow, 10597. Hermanos, saluditos para mi esposa Diana, que me deje entrar a la casa. Que hay mensaje medio preocupante. Ñuka, amigo, te. Warmi Boa, Kanjaman, Pacarichigri, Yuyachinka. Dianita, buenas noches, semana Yajituta. Willow, te yaikuchi, por favor. Deje entrar a Willow, por favor. Todo puede ser, todo puede ser. Pero. Déjele entrar, por favor. Hágalo por mí. Hágalo en el amor del Señor. Saluditos y bendiciones, Willow. Dios me los bendiga. Si ya no le dejan entrar, avíseme, por favor. Ahí vamos al finalizar el programa. Vamos en busca. Vamos a rescatar Willow. No se preocupe, por favor. 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Aquí en los United los hombres sufrimos más. Saluditos, Carolina, Dios los bendiga. Pase un saludito, dice, a mis suegros Cornelio y Clarita en Jinjin, Santa Fe. Chinaka taita Cornelio, mamá Clarita y manaya tejanguichi. Dios bendice a Chun, Kambaj, nuera Carolina. Saluda con Canosema y Manta Chari, saluda con Costa Manta, Manacaspaca, Shukta, Hatun, Yakta, Conamanta, no lo sé. Saluda Kunka. Muchísimas gracias, mi estimada Carolina. Dios me los bendiga. Antonio Yuilema, bendiciones, mi estimado hermano Yukaya. Dice, buenas noches. Dios me los bendiga. Gracias por escucharme. Susanita G, buenas noches, hermano. Bendiciones. Está bonito su programa. Estamos escuchando en Quito Centro. Muchas gracias. Bendiciones. Yukan Chihuahua, Basilio. Buenas noches, Imanaya. Dios te bendiga, Nispa Sarudanka. Muchas gracias. Bendiciones igualmente. Dios te bendiga. Yuleisi, hermano, buenas noches. ¿Me puede mandar un saludito para mi tía que está en los Estados Unidos? Para mi papi Alejandro Tenezaca. ¿Cómo se llama su tía? No vamos a poder adivinar el nombre de su tía. Por favor, Kishka y Kishka. Muchísimas gracias, mi estimado Tommy. Gracias por ese quiéreme. Sigamos mandando regalitos. Que aquí mientras más regalito, más feliz nos ponemos y más nos activamos. Así que queremos activarnos Al 100 queremos activarlo. Muchas gracias. 9:12 PM, Nuseño, Canchiboque, Samuelito, Ima, Huilla, Icona, Tiajpica, Pasachingi, Nicorcane. Bueno, Caipichuk, saludito, Ima, Charinchi, Ñucanchi. Fiel, Yucanchi, fiel oyente.
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0: La voz de Guachito. Buenas noches. Dios me los bendiga. Gracias por su mensaje. Chastami. Saluditos con Ematapish Kachang. 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Pedrito Sagnay, hola, buenas noches, hermano. Que Dios te bendiga siempre, en todo momento, y a ti y a toda su familia. Saludos desde la capital. Muchas gracias, bendiciones. Y allá te gastaban, saluditos. Elenita Uquilla, buenas noches, hermano segundo. Que Dios les bendiga. Por acá también dice mi estimado tío Tommy. Buenas noches, hermano, Dios les bendiga. Muchas gracias, bendiciones. Igualmente, Dios me los bendiga. Hermano, un saludito para todos los hermanos de la iglesia La Paz Verdadera en Quito Centro. Imanaya, Imanaya Tejanguichi, Gajilla Chukanguichi, Quito Centro y Mapi, Iglesia La Paz Verdadera, Pi. Dios bendecía Chungajituta, Ajituta, Chinaca, Coro La Paz de Dios, Ima Cantasca con Amatapis, con Antuta y Machura con Chica. 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Pero comunícanos, por favor. Bueno, creo, nen, saluditos para mi mamita Lore. Creo que voy a conga Quito Capital, pil. Mama Lore, Imanaya, Yiyachukangi, Kambach Churi, Huelmercito Morocho, Ima, saluditos, Takachakunka. Feliz día, mamita Nishpa, saludashpa. María Pilco, buenas noches, hermanito, que Dios te bendiga. Estamos en sintonía en Guayaquil, bendiciones. Héctor Hernández, saluditos desde la capital. Muchas gracias, dice, gracias, mi hermano, ya me salvó, dice, ya estoy adentro. Yanni Kurganchik, DM, señal, denos señal de vida. Y si no dejan entrar por último, nos vamos a rescatar, pero a la 1 de la mañana, dice. Bueno, creo que ya les dejó entrar. Gracias, Dianita, Dios me los bendiga. Gracias por compadecer de mi amigo Willow. María Chapla, buenas noches, hermanito, bendiciones. Ponga más alabanzas, estamos escuchando en Cantón Durán. Claro, por supuesto. Pero déjeme saludar un ratito, por favor. Pacienciare, panico, pacienciare. 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Angelito, hermano, saluditos para mi mamá en San Martín Bajo, Francisca, y mi hermana Nelly. Dios me los bendiga. Tars tío, nenka, tar sobrino, Emanaya, Yiyachukangi, Maipi, Maipi, Maipi. Saluditos, Héctor. Saluditos, John Milton. Dios me los bendiga. Buenas noches. Dice, saludos a mi mamá, dice Héctor Hernández. Y Mashuti Tijan Kambak mamita. Saluda y Shuti Zitrua. Manuelita Auya, bendiciones, hermanos. Saluditos en Cajabamba, la familia Quinche Muyo y en San Rafael Bajo. Raúl Mazaquiza, hola, buenas noches, bendiciones, Wauki. Estamos escuchando a full sintonía en Maca Grande, provincia de Cotopaxi. Dios me los bendiga, buenas noches, provincia de Cotopaxi. Buenas noches, Tunguragua, buenas noches, Pichincha, buenas noches, Guayas. Estaban Cantasca con agua, acompañanchi, a través del Buen Sembrador 100.1. 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

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Emitucun, las 10 de la noche, 22 minutos, Nueva York, 9 de la noche, 22 minutos, Yucanchi, Ecuador, Yacta. 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

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Estimado Faustito, muchas gracias por esas rositas. 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Shinaka, Génesis libro yapita gninka, Génesis capítulo 2, verso 18. Por tanto el hombre dejará a su padre y a su madre y se unirá a su mujer y será una sola carne. 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Lo mejor de su esfuerzo, lo mejor de su juventud ha dado por sus hijos, o sea, por ustedes, por nosotros. Y es por eso que envejecemos. Ha envejecido de esa manera. Ámalo, quiérelo, respételo, ayúdelo. Eso es honrar a nuestros padres. 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

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Chastamaricán, queridos, queridos hermanos, queridos amigos, Radio Yajcona. Compañías, amicatín, si gastaban cantas, que con atañas, ya pomusio, pero saluditos con aguampis, compañías, pacatillo. Ya aquí, que una preadoman tan churina, ahora se llevan apenas 20 minutos y nos vamos. Compartan, compartan nuestras programaciones, denle me gusta. Lleguemos a los 10K, por lo menos, por favor. Muchísimas gracias. Fíjate, tauca con equisgasca, tauca con una. Tauca con Aquishkanka, buenas noches, Simarayata Hankichi, Gajituta, Ajituta. Héctor Hernández, saluditos a mi mamá. Manorita Ausia, bendiciones, saluditos en Cajabamba, la familia Quinche Muyo. En San Rafael Bajo. Raúl Mazaquiza, hola, bendiciones, buenas noches. Wow, aquí estamos escuchando. A full sintonía en Macas Grande, Cotopaxi. Josecito Tuaquiza, buenas noches, saluditos. Desde Quito. Junior Chafla. Buenas noches, hermano. Paso un saludito en la comunidad Lupaxi Grande. A mi mamita Tránsito Guapi Cepeda. Manuelita Auya, buenas noches. Quiero mandar un saludito en Durán a mi mamá, a mi mamita Rosario y a mis hermanos. Y hermana, ponga una alabanza. Ñachurarcanchi, mamita conapaj, mamita conapaj, cantito y matachurarcanchi, genyucanchi, boquelazo. Manuelito, saludos desde Medellín, Colombia. Bendiciones a todas las madres del mundo. Cómo no, pues saludar a las madrecitas en este, en estos días. ¿Quién más? Saluditos. Calixta Guamán, gracias por compartir nuestra programación. Ignacio Pilamonga, Dios nos bendiga. Estamos escuchando bonitas alabanzas en Pilawin, Pilamonga, familia Pandi. Dios me los bendiga, familia Pandi. Buenas noches allá en Tunguragua, en Pilawin. Erika, ¿cómo está, pues? Dios me los bendiga. Buenas noches, Erika. Joshua, gracias por compartir nuestra programación. Users 8530, gracias por compartir. Nandito Fernando, gracias. Faustito Valente, gracias por esa rosita. Richard, buenas noches, hermano segundo. Ricardo León, fiel oyente desde Medellín, Colombia. Saludos cordiales para la familia. Yucan Chihuahua, Taita, José Pedrito, Yucay, Yaguaraca. Buenas noches, saludos, hermano Matamba, dice. Desde San Bernardo Alto. Yucan Chihuahua, Machutimini, Wauki Chavito. Y Kinka Chavito, Nijme, mi contento. Contento, ha herido Wauki. Buenas noches, familia Yucaya, familia Huaraca, San Bernardo, Alto Pi. Alabadunchi, Dios bendecea a Chungayito. Rishun, páginas, páginas del buen sembrador. 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Revisación, Ñucanchi, centros de mensajes, plataforma de Facebook, Pi. 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Vamos a orar por ustedes, mis queridos oyentes. Sarita Tupaña, Nishkaka, buenas noches. Hermano segundo, Dios les bendiga. ¿Cómo está? Muchas gracias. Rosita Cepeda, Jawamos y Pulgarcito. Manolita Buñay, Jawamos y Pulgarcito. Sarita Tupaña, Jawamos y Pulgarcito. Junior Chafla, buenas noches, hermano segundito. Pase un saludito en la comunidad Lopaxi Grande a mi mamita Tránsito Guapi Cepeda y a mi papito Antonio Chafla Guaye. Muchas gracias, Nishpa Kishkanka. Dios bendecirá, Chumpague. ¿Cómo está mi estimada Erika? Dios me los bendiga. Buenas noches, bienvenida. Gracias por estar en nuestra programación. Leonidas Ilbay, buenas noches. Saluditos en la comunidad de Nitiluisa. A la familia Ilbay, Guzmán, Majín, Paucar, Milán. Dios me los bendiga. Marquitos Juricama, buenas noches, hermano. Bendiciones, saluditos. Hace 2 meses de Guayaquil y ahora de Chicago. Oiga, qué lindo, mi querido hermano. Estimado Marcos Curicama, Dios me los bendiga, buenas noches. Clevercito Dijo, buenas noches desde Tokio. Buenas noches, ¿cómo está mi estimado Clevercito? Dios me los bendiga, buenas noches.
Oiga, estos días hemos estado a full, pero ya estamos conversando con Raulito. Vamos a tener un programa con las alabanzas en vivo, también con el Ministerio de Caballeros Adonai y también con la radio, para poder invitar al gran lanzamiento del Ministerio de Caballeros Adonai acá en New York. Así que ya viene el mes de julio. Mes de junio, el lanzamiento del Ministerio de Caballeros Adonai desde la Iglesia Armadura de Dios acá en Brooklyn, New York. Entonces lo vamos a ir publicando. También esa noche habrá mensaje de la palabra de Dios, animación, participaciones de iglesias, de ministerios, transmisión en vivo en Radio El Buen Sembrador y otros medios digitales. Una bendición tan grande viene. Manuel Curichumbi, hola hermano, pásame un saludito allá en Gampala, Toropamba. A la familia Curichumbi Tomarema, buenas noches, Dios los bendiga. Clevercito dice, saluditos, ya estoy en los Estados Unidos. Bienvenido, hermano. ¿Qué nos trajo de allá, de Tokio? Las manos bendiga. Saluditos para nuestra hermana Rebequita Parreño, para su hijo, ya me olvidé el nombre, y para su hija también. Dios me los bendiga. Buenas noches. Que papito, Dios me los cuide, Dios me los bendiga. Ya saben, saluditos con Awan, Katinchi, Kikinconata, compañías, Patuta, horas, tuta, lunes, tuta. Nueva York, 10 de la noche, 47 minutos. Ecuador, 9 de la noche, 47 minutos. 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Por supuesto.

0: Nada más y nada menos, Josecito Abaidal desde Guayaquil con estas hermosas alabanzas. Tuta, tuta, mi tucumú. Aquí en Yucanchi Sintonía, Picasca.
1: 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No me has encontrado a mi papito lindo.
0: Yo no te busqué. ¿Me encontraste tú? Sandicita, Señía, llevas. Muchas bendiciones, muchas gracias, buenas noches.

Suma, cantás que con agua acompañanchi. Buenas noches, Dios me desea, Chimpagui. Campag Sintoni, amante. El buen sembrador 100.1. Quinta acompañanmi. Suma, cantás que con agua. 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Ya visto cunca las 9 de la noche, 57 minutos. 9:57 minutos. Estén topando la pantallita, por favor. 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Ven tocando la pantallita, por favor. 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Queremos llegar a los 10K. Gracias por ese osí. Hola, osito, dice. Muchas gracias, bendiciones. ¿Cómo está mi estimada Erika? Dios me los bendiga. Buenas noches allá en Riobamba. Dieguito Yucaya, gracias por esa rosita. Dios me los bendiga. A ver, ¿qué alabanza quieren escuchar? Ya que ustedes han regalado una rosita. Tallita Pitocacho. Queremos llegar a los 10K. Gracias por ese osí. Hola, osito, dice. Muchas gracias, bendiciones. ¿Cómo está mi estimada Erika? Dios me los bendiga. Buenas noches allá en Riobamba. Dieguito Yucaya, gracias por esa rosita.

un osito dormilón. Vamos a poner una hermosa alabanza. Gracias, Andisita. Gracias por escuchar. A ver, por acá tenemos una alabanza, por acá tenemos, ya está listo mi querido Manuelito Cepeda, gracias, Dios me los bendiga, gracias por ese quiere, oiga, estoy bendecido esta noche, y así sí, ya no me voy, allá me quedo otro ratico más, decía mi hermano, otro ratico más voy a quedarme con ustedes, gracias, oiga, esta hermosa alabanza llega. Gracias por esa rosita, mi estimado Manuelito Cepeda.

Oiga, está hermoso, hermoso, hermoso, pero la letra no lo tengo. Vamos a cantar en esa noche. A ver, más ratito vamos a ver si cantamos esta hermosa alabanza. ¿Cómo está mi estimada Janetcita? Dios los bendiga, saluditos. Esto sí es maestro. 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Deje sus contactos por aquí, mi estimado Dijo Music. Hermano Clevercito, maestro en los teclados. Puede enseñar en la vocalización y también llegar a las notas altas. Les guiamos y también cantamos. Así que no recuerdo la letra bien. Me he olvidado así de rápido. Exactamente, 10 de la noche, un minuto. Las 10, un minuto, Tukushkaka. Está excelente, mi estimado hermano Dishu. Dios me los bendiga. A ver, ¿quién más? Janetcita, saluditos. Por acá tenía otros saluditos. Sandicita. Zach Evas, una alabanza favorita de mi esposo. Gracias, hermano, una linda noche. ¿Cuál alabancera? Gracias por escucharnos, gracias por su sintonía. Esta alabanza no recuerdo, pero sí cantara. No recuerdo la letra, me he olvidado. Pero vamos a poner esta alabanza. Vamos a escuchar las maravillas en el ritmo original.

Ven tocando la pantallita, por favor. Luzmila, bienvenida. Mama Emperatriz, buenas noches, Himanaya. Ayituta Pani Emperatriz. Janecita, buenas noches, hermanos. Segundo, Dios les bendiga. Buenas noches. Dios me los bendiga. Miriancita, un saludito cordial. Tocayo Manuelito, dice desde Ecuador. Manuelito, Dios me los bendiga. Buenas noches. Den tocando la pantallita, den tocando la pantallita, por favor. Suma cantasca con agua, Kiki, con otro compañanchi. Bueno, chasnami, ñukanchi, programa, tukuri, horas man, chayam.

Noche, te cantamos, gracias Señor, gracias por estas hermosas alabanzas, gracias por acompañarnos, estamos muy agradecidos en esta noche, gracias por su sintonía. De esta manera estamos llegando a la parte final de nuestra programación. Si en algo no salió bien, si en algo no estaba bien como usted quiso, sabrá disculpar, mil disculpas. 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Vamos a cantar la última alabanza y nos fuimos. Gracias Alexito Vadillo. Gracias Rebequita Vaya.

Siempre Dios está con nosotros. Juanita, saludos. Saluditos desde Chausán, San Alfonso. Bendiciones, hermano Segundo. ¿Cómo está, pues, mi estimada Juanita? Usted se llama Vilma. Vilma Roldán, buenas noches. Dios me los bendiga. Y vamos cantando esta alabanza. ¿Cómo está, Maguisita? Buenas noches, bienvenida. Y a una sola voz.

10 de la noche, 18 minutos. Mientras usted está en nuestra sintonía, nosotros les acompañamos con estas hermosas alabanzas ya para irnos. Sigan tocando la pantallita, por favor. Casi 50 todavía estamos. 50 almas vivas todavía. Sigan tocando la pantallita, por favor. Todos con... Sí, más de 50. Con 100 tap tap a la pantallita y llegamos a los 15 y nos vamos contento, feliz, saltando como lombriz. Para todos los jóvenes, joven Rascash, papu dispare, joven fuerza.

Muchísimas gracias, nada más y nada menos, al mista César Caizaguano, con un hermoso tema. Girakashpe, joven, gracias. 10 de la noche, 22 minutos. Gracias por su sintonía. Ahora sí, sí, ya creo que cansaron. Ya creo que durmieron. Qué buen programa, dice. Gracias, mi estimado Clevercito Dish. Dios me los bendiga. Alecito, Janecita Sañay. Buenas noches, Dios los bendiga. Pani Emperatriz y Mapish, Ñucanchi, pantallita y Mape activa. ¿Quién más está activado? Mi estimada Mari Tipán, buenas noches, Dios me los bendiga. Y los que van llegando recién sigan tocando la pantallita. A ver, ¿dónde está Juanita? ¿Dónde está Erika? ¿Dónde está Elenita Cajilema? Sigan tocando la pantallita, por favor. La última alabanza y nos vamos. Nos vamos y nos vamos. Ani Pérez, buenas noches. Angie Aguagallo, buenas noches. Sigan tocando la pantallita. Thank you so much.

estimada Maguisita. Saludos, hermanos, desde Ambato. Hermosas alabanzas, siga adelante, gracias. O sigan tocando la pantallita, por favor.

Pues muchísimas gracias a las personitas quienes están tocando la pantallita incansablemente. A quienes están regalando esos corazoncitos, Dios los bendiga. También les enviamos esos corazones tan grandes para ustedes. Elenita Cajilema, muchas gracias, bendiciones. Un fuerte abrazo, gracias por tocar la pantallita. Sigan tocando la pantallita, por favor. Muchas gracias, bendiciones. Exactamente, 10 de la noche, 27 minutos, 3 minutitos y nos vamos. De una vez vamos a completar hasta las 10:30 de la noche. Yucacuyac Diosa, Cubal Musical de Dios. Rebequita Vaya, gracias. Buenas noches, Dios me los bendiga. Mamá Emperatriz, Dios les pague por tocar la pantallita. Vamos llegando a los... Yo también voy a tocar la pantallita. Cuba, la música de Dios, Yucanchi, Cuyac de Olla. Vamos a cantar, chamonca.

A las personitas que nos está dando me gusta, le vamos a pedir que siga, por favor. Sigan a tu preferido, sigan a Mamá Emperatriz. Sigan a Elenita Cajilema. ¿Quién más? Sigan, sigan, por favor. Tu preferido también. Vamos a llegar a los 15K.

Mi estimado Marcelito Casillas, bienvenido. Buenas noches, Dios me los bendiga. Pues toque la pantallita, queremos llegar a los 15K para ir. Si no llego a los 15K no puedo ir. Ayúdenme a ir, porque que tengo que descansar. Gracias, Elenita. Así que ustedes me ayudan a llegar a los 15K, me voy rápido.

0: 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Paguiño Kanji, sintonía, picas camanta. Estamos, somos cantito, mañasca, cantito, con ahí. Hijas del Rey, antorcha de Cristo y mata, chura y ninja. Hermano Segundo, buenas noches, bendiciones, saluditos para toda la familia. Hermana Berito Tenelema, buenas noches. Nosotros la primera dama de la armadura de Dios. Buenas noches. Saludos para nuestro presidente. Prisya Kalema, Ayukilema de ese. Puro arroba banquisca. Complazca con una alabanza de coros, hijas de Rey Antorcha, por favor. Muchas gracias, bendiciones. Buenas noches, saluditos cordiales desde Puyo, Ecuador. ¿Cómo está Pris? Marcelito Casillas nos dijo hola hermano segundo, buenas noches, Dios me los bendiga. Hermana Nancita, ¿con qué llegó? ¿Dónde está nuestro regalito? ¿Un capibara? ¿Un qué más? ¿Un tigre? ¿Un león?
1: Sin duda, la palabra de Dios es vida.
0: A ver, ¿qué esperamos de la primera dama de la armadura? Un regalito ha de ser, pues. Una gorrita, un sombrerito, un capibara, un osito. Todo estamos aceptando. Oiga, párenme la mano. Hemos pasado 15.5, muchas gracias. Ahora sí, ya me voy. Mientras vamos a poner esta hermosa alabanza de coro, hijas del Rey, antorcha de Cristo.

0: 10 de la noche, 37 minutos. Gracias por su sintonía. Gracias por escucharnos. Dice jaja, yo tac tac nomás. Gracias, todo es voluntad. Todo es voluntad, hermana. Hermana Berito, Tenelema, Dios me los bendiga, gracias. De esta manera también dice Pris, Yukilema, dice gracias, gracias. Mi hermano, Dios les bendiga, un fuerte abrazo, una noche bendecido, muchas gracias, igualmente. Con esta alabanza nos despedimos de ustedes. Gracias por su sintonía. Gracias por escucharnos. Gracias por preferirnos. Gracias a quienes han estado en esta noche aquí. Esperando que pasen de lo mejor. Y a todas las mamitas que están escuchando esta noche, un fuerte abrazo, un feliz Día de la Madre, Día de la Madre, un feliz mes, un feliz año. Recuerde, aunque habemos muchos hijos ingratos que no recordamos, nos alejamos, pero hay un Dios que nunca se va a alejar. Ese Dios te ama, te cuida, te bendiga.
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0: será hasta la próxima. Síganos escuchando nuestras programaciones. Conmigo hasta viernes. El viernes, cuando el reloj marque a las 8 de la noche, estaré llegando con ustedes para acompañar. Tenga una excelente noche, una excelente semana. Su amigo, hermano en Cristo, Segundo Yucaya, desde Brooklyn, New York, me acompaña siempre con ustedes. Muchas gracias, bendiciones. Calla cama, chichicama, calla tutamantacama, calla su semana cama. Dios cuida, Dios bendiga.

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0: Ay, ¿y si te va a comer?
1: 8 de julio de 2021. Yugacuyasca Guarnisita, María Janet Morocho. Ella Dios puso a Huascar. Amasaki.

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2: Todo lo puede en Cristo que me fortalece. Sin embargo, bien insistéis en participar conmigo en mi tribulación.
3: Y mándate, Nico, el versículo 13 de Tocuicona, Cancún, Rumabia, Changuichi, Nispa. Todo lo puedo en Cristo que me fortalece. Todo lo puedo en Cristo que me fortalece. Pero ima manta Pablo Chaita Rimán. Pablo en ese tiempo estaba en la cárcel, hermanos. Estaba en la cárcel. Fíjese, cuando usted lee ese libro, escribe desde la cárcel. Por eso a los hermanos de Filipenses o Filipos dice: hermanos, sé vivir en escasez. 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Ya es una causa espaca cierto, mi. 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
2: 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Hay radio tabuya con la presentación más, no sé, más ya voy a cubrir, canta te saludan. 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

0: Manuelito. Buenos días, hermanos, que el Señor le bendiga. En especial a Pastor Simón, Pastor Manuelito Gualán, a mi hermano Pablito, creo que está por ahí, todos los diáconos. Realmente para mí es un honor, un privilegio. He escuchado mucho hablar de Redil de Cristo, Riobamba. Yo me cuadré acá adelante, dije, ¿y por dónde es la puerta? Pero yo creo que en las redes vi un templo bonito, hermoso. Entonces otra vez di media vuelta y llegué y aquí estaba. Así que de una manera muy especial quiero felicitar cada uno de ustedes. Tienen una linda casa, una linda área, hermanos, que Dios ha sido bueno para con nosotros. ¿Cuánto le damos un fuerte aplauso a Jesucristo? Hemos estado escuchando el tema, dando gracias al Señor por todo. A mí han mandado un tema muy difícil, hermanos, de poder preparar en este día, donde valores no negociables en el hogar. Creo que Dios nos va a ayudar en este día. ¿Cuánto dicen amén, hermanos? Amén. Yo estuve sentado ahí, vi dormidos, entonces por eso mejor voy a predicar que estén parados, porque cuando a mí me dan micrófono, yo tomo a las 10 de la mañana, termino 4 de la tarde. Sabían, hermanos, que mi taller es extenso. Dios me ha dado esa habilidad de poder hablar mucho. Entonces, así que ahí se quedan paraditos. Amén. Vamos a abrir vuestras Biblias para hablar sobre los valores en el libro Primera a los Corintios, capítulo 4, verso 1 y 2. Libro de Primera a los Corintios, capítulo 4, verso 1 y 2. Y este día no voy a estar solo hablando, ¿no? Cuando hablo solo, yo me convierto en monótono, pero cuando comparto con ustedes, estamos en comunicativo. Así que también saludos cordiales para mi hermano Pedrito, Dios le bendiga. Bueno, algunos hermanos conozco, pero no nombre ya. Creo que hasta más tarde sí voy a conocer los nombres. Ok, listo. Alguien por favor tenga, ayúdenos por favor. No sé si tenemos micrófono inalámbrico o algo, pero tenemos que trabajar todos. Usted vino a trabajar este día, usted no vino a estar. Yo pregunto mucho y si usted tiene alguna pregunta también pregunte por favor. Primera a los Corintios, capítulo 4, verso 1 y 2. Alguien que por favor ayude a mi hermano Manuelito, ¿no? Tocayo.
1: Dice la palabra de Dios. Primera a los Corintios, capítulo 1, capítulo 4, versículo 1 hasta el 2. Dice así: por tanto, que los hombres no consideren como servidores de Cristo y administradores de los misterios de Dios. Ahora bien, lo que se requiere de los administradores es que cada uno sea hallado fiel. La palabra de Dios.
0: Soberano Dios, oh buen Padre celestial, creador del cielo, de la tierra, estamos, Señor, en tu presencia y también en esta bonita casa, con tu pueblo, con tu iglesia, con la familia Redil de Cristo. Señor, pedimos en el nombre de Jesús en este día para que puedas hablar, Señor, a nuestros corazones a través de tu espíritu, nuestra alma. Necesitamos conocer, saber, Señor, Dios de la gloria. Toma el control de nuestras vidas. Gracias, Señor. Los hermanos, las hermanas, quienes están en el camino, apresura sus pasos para que puedan estar junto con nosotros, disfrutando en tu presencia. En el nombre de Cristo Jesús, amén y amén. Pueden tomar sus asientos, ¿sí? Eso, ahí sí. Pero eso sí, hermanos, si alguien está durmiendo, yo le voy a hacer pasar a este lugar hasta que termine la charla o la conferencia. Tendrá que quedar parado, puesto mi chaqueta, porque yo ya tengo calor, entonces ya mismo voy a sacar. Ok, vamos a hablar, hermanos, ustedes como profesionales, yo poco tiempo como padre, claro, gracias a Dios, Dios me ha honrado con 4 hijos. Con una linda familia, gracias al Señor. Hace 7 meses me he quedado solo, humanamente, sin mi ayuda idónea, pero nosotros continuamos. Yo quisiera preguntar a ustedes, ¿qué es para ustedes alguien que me diga un valor en el hogar? Un valor. Alguien levante la mano, diga un valor en el hogar. Respeto. Comunicación, amor, perdón, honestidad, ayuda, valor, paz, confianza, igualdad. Estamos hablando de valores. Ratito, no sé si entienden quichua, ¿sí entienden? Ratito rishon. A través de pensamiento, vamos a regresar hace 40 años, o 30, o 40, 50 años. Hermano Manuelito, sí está al tanto. Tigrazo, un ratito. ¿Cuántos tiene pasado 50 años? Nadie. Yo sí recuerdo, porque yo ya voy a tener 50. Ñaupaca, antiguamente, Manarik Señor Tachasquishpa, los nuestros antepasados, los ancianos, tenían valores. Un hijo, antes de salir de la casa, pedía bendición a los padres. No sé si usted ha escuchado, usted ha visto. Manari guasimanta yukshishpa, yayapak, mamapak, bendición ta, kungurishpa, mañakarka. Yuyaringichichuseita, uyeskangichichu. Entonces, aunque Manares Crescas, estoy hablando de valores, Manares Crescas Papis tenía un respeto como usted nos imagina, de eso vamos a hablar. Entonces, yaya o mamá acá, bendiciones para cacha, como decirle, un rezo que le mandaba el Padre Nuestro, ahí estaba la bendición. Otro de los valores, nuestros padres, que eso muchas veces hoy se está perdiendo. Por eso el tema me llama mucho la atención. Valores no negociables en el hogar. Me llama mucho la atención de que antiguamente los padres tenían mucho que ver con el respeto. Yuyakunataka. Yuyakunaka. Nyamana rizin aji uyanchu. Nombre pe saludange. Sombreruta yukchispa. Saludangue. Yachachik o mana yachachik chasta ñocanchikta. ¿Sí o no, hermanos? Ok. Ahora, otro de los valores que voy a preguntar: ¿será o no negociable? Si mi hijo viene y me dice, papá, estamos en siglo 21. Ya, cae moda, pecanche, cae siglo 21. Papá, yo me quiero pintar el cabello y quiero poner aretes. ¿Usted haría negocio con su hijo? ¿Qué dicen, hermanos? Primero, por la cultura, hermanos. Sí puede haber en otros lugares. No puedo aceptar. No puedo negociar. Segundo, porque soy hijo de Dios y conozco y sé de los valores. Pero ¿qué ha pasado hoy nuestros hijos? ¿A dónde está llegando? Tapuni kankunata. Deme la respuesta a ustedes. 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Respeto ta hichuchun. Mana kazuchun. Mana kuyachun. Problema pica usachun. 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Diablo, pastores. O católico kashpaka taitakura. O yaya mamakuna. Seguro. Segurísimo. Piti punta guacharirka. Guaguas o yaya mama. ¿Qué dice la Biblia? Primera de Corintios, capítulo 4, 1 y 2. Así pues, tengamos los hombres por servidores de Cristo y administradores de los misterios de Dios. Ahora bien, se requiere que los administradores, cada uno sea hallado, ¿cómo dice? Más o menos. Tiempo tiasca oraya, pudisca oraya. Cada uno sea hallado fiel. Hoy, tratando de este tema, sería bueno, mi hermano secretario, comparte esa hojita. No es tan extenso. Los que son pareja pueden compartir. Espero que alcance para todos. Vamos a entrar a esta enseñanza. Deberes y derecho de los padres. Deberes y derecho de los padres. Manari chay ojita murishpa kunan karishon. Primera de Pedro, capítulo 4, verso 10. Otro hermano o hermana, por favor. Primera de Pedro 4, 10. Si tenemos aulitas, un maestro o una maestra con los niños, por favor, acá atrás. Ha habido un espacio. Sí, ayuden con los niños a hacer jugar. Hay juguetes, hay carros, hay caramelos, chupetes. Aquí necesitamos a los padres, a las madres, ¿no? Eso, todos los niños y niñas. No, pues acá ya hay señorita, por favor. Ella está corriendo primerito. No. Pai pane soltera riñan bulakoshke. Eso. Muy bien, todos los niños y niñas acá atrás, un maestro o una maestra. Gracias, hermano Manuelito. Ok, ¿quién tiene primera de Pedro 4:10? Ya, risa ahí. Eso, maijan, washaman. Caiman, eso. Uyashum, ridazo. Tapushami, por favor. Como buenos administradores, ministre a otros. Cuidaichi, yachachichi. Como buenos administradores. Biblia callarinka y Corintios pica. Ña mana kunanka Jesucristo takatis kunaya. 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Sino también como buenos administradores. Como buenos mayordomos. Primer libro de la Biblia. ¿Cuál es el primer libro de la Biblia? Ven. Capítulo 1, verso 26. Ratito. Génesis 1, 26. Ya. Washaman, por favor. Michael Riz de Ipodengichi.
2: En las aves de los cielos, en las bestias, en toda la tierra y en todo el animal que se arrastra sobre la tierra y en el pachín.
0: Muchas gracias, hermano Manuelito. Mire, Corintios pejapinchis como buenos administradores, Pedro pejapinchis también administradores, pero primer libro de la Biblia morishpaka rikunchik. Dios hizo al hombre, ¿hizo qué? A imagen, semejanza a él. Pero ¿para qué? Subraye la palabra señoré. No sé si tiene resaltador, no sé si tiene lápiz, pero ponga allí. Señoré. Biblia Católica Penín, para que tenga dominio. Biblia, palabra de Dios para todos Penín, para que tenga autoridad. Biblia LVNIN, para que tenga poder. Reina Valera NIN, para que señore. A lo que hay bicho canguiche. Dios kushka, runamanka, poder. Pero ponga allí. Señoré. Biblia Católica Penín, para que tenga dominio. Biblia, palabra de Dios para todos Penín, para que tenga autoridad. Biblia LVNIN, para que tenga poder. Reina

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Ezequiel 23 es un capítulo profético que utiliza una alegoría gráfica de dos hermanas, Aola y Aoliva, para representar la infidelidad espiritual de las naciones de Israel y Judá hacia Dios. 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Israel de Norte Nisca. 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Las dos hermanas representan a los reinos divididos. Ahora, mayor es Samaria y Oliva menor es Jerusalén. 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Aola warmika ñaupa ñaña. Chaika Samaria te representan. Shinashata Aoliva warmika katij ñaña. Paika Jerusalenta representan. Ñañandiskuna. Punta ñaña, Samaria ta kati ñaña ka. Aoliva nishkaka Jerusalenta representas, katami rikuchin. Infidelidad, prostitución. Se describe que ambas naciones fueron infieles a Dios desde sus comienzos en Egipto, buscando protección y dioses en naciones paganas. 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Chay Dios konatami paikonaka yuyarishpa kausaita kazarirka kona. Juicio divino. La historia narra que, a pesar de ver el castigo de la hermana mayor, la hermana menor no aprendió y se volvió aún más perversas. 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Katipika rikunchi significado del lenguaje.
El lenguaje gráfico y fuerte del capítulo resalta la gravedad de abandonar la fe en Dios por la idolatría, lo que conlleva consecuencias destructivas. 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Ezequiel 23 es un mensaje intenso de juicio sobre la apostasía y la búsqueda de seguridad en potencias humanas en lugar de en Dios. Utilizando la metáfora del adulterio para describir la violación del pacto sagrado. 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Le pregunto, hermanos y hermanas, ¿cuál es nuestro testimonio ante los demás? De pronto, cuando tú tengas alguna fiesta como autoridad en una parroquia, autoridad en un cantón, autoridad en una provincia, en una nación, como autoridad en diferentes partes, ¿cuál es su testimonio? ¿De qué manera estás representando de que Dios te salvó, de que Dios te puso en un lugar que debes cuidar a los cristianos, a los evangélicos, a los hijos de Dios? ¿Y cuál es su testimonio? 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
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Sina piscricuna, criscuna, sina realmente con este testimonio que Dios ha dado, así tiene que permanecer. Por eso en ese tiempo Ezequiel habla de que las naciones así prostituyeron con otras naciones que no conocían a Dios, con los mandatarios que no conocían a Dios. Con ellos se juntaron, se prostituyeron, desobedecieron a Dios. Cayeron en el pecado y Dios tuvo que castigar. 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Hermanos, hermanas. Pensemos muy bien una y otra vez, líderes de las iglesias, pastores de las iglesias. ¿A dónde estamos caminando? ¿De qué manera tú vas a demostrar? ¿Si realmente vas a ir para defender al pueblo de Dios, a la nación en general? ¿O si estás yendo por sus intereses personales? Piensen una y otra vez. Y si tú eres escogido por Dios, haga ese trabajo como escogido de Dios. Si tú eres pastor, trabaja en el lugar de pastor. Y si eres un líder de la iglesia, trabaje como líder de la iglesia. Ese pueblo, esa comunidad, esa iglesia necesita de ti. Padre amado, en el nombre de tu amado Jesucristo. En esta mañana, Señor, venimos ante tu presencia. Tu palabra es verdad. No miente tu palabra, Señor. Aunque millones de años ha pasado,
Y esa palabra tenemos hasta la actualidad, Señor mi Dios. ¿Cuántas veces hemos pecado delante de ti? ¿Cuántas veces, Señor, hemos demostrado con mal ejemplo ante los demás, Padre amado? ¿Cuántas veces, Señor, hemos caído delante de ti en el pecado, en las tentaciones? Padre amado, será por eso que nuestra nación, en vez de mejorar, está yendo cada vez más, Señor, en los errores. Los mandatarios como que, Señor, no entienden. Los mandatarios, Señor, como que quieren hacer a su propio gusto, Padre amado. Pero el pueblo tuyo es para estar orando de aquellos mandatarios. No ser, Señor, tal vez no caer en este error, sino más bien pedir tu ayuda, seguir hacia adelante. Padre amado, perdónanos, Señor. ¿Cuántos errores hemos cometido? ¿Cuántos errores? Por eso, Señor, tú, si es que tiene que demostrar, Señor, a esta nación y otras naciones en el mundo, está en tus manos, Padre amado, por nuestra desobediencia, por lo que nosotros no hemos hecho caso a ti, a tu palabra, Señor. ¿Para qué somos llamados como dirigentes? ¿Para qué somos llamados autoridades cristianos? ¿Para qué somos llamados, Señor, para ser parte de una nación, de una comunidad, de un cantón, de una parroquia como cristianos? Es para demostrar con hechos, es demostrar con ejemplos, a través de la oración, Señor, especialmente cuando tengamos el tiempo de liderazgo, cuando tengamos ese tiempo de ser autoridad, o cuando tengamos ese tiempo de ser dirigente de una organización, Señor, demostrar como hijos tuyos. 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
2: Las 5:07.

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Programación de la mañana. 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

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Buenos días, 5 de la mina, 33 minutos.

5:34, buenos días. Sinchi, plataforma digital Facebook y maman, tutamanta, ahora si ma pican, yuca aguantando, ripi, saludito, curi, macha, teca, changapa, can reporte de sintonía, ta, yuca man, cacha, pica, cuchi, cuspa, tatanigapa, las 5:34 minutos, buenos días, Maferita, Weira, Caja, allí, tutamanta, buenos días, Jorge Cepeda, buenos días, Imanaya, María, Rebeca, Quispe, bueno, Lema, buenos días, tutamanta, ahora, pichas, ya mi tandarín, mejanza, estaban, tutamanta, ahora si mapi, si ya está, Tiago, Adrián Cepeda, Chimbolema, buenos días, saludos cordiales, tutamanta, ahora si mapi, buenos días, hermano, dice, lo bendiga aquí, saludando desde Nueva York. Ayude con un saludito así a la familia Cepeda Guapi, a mi papito Elías Cepeda, a mi mamita Ana Guapi, allá en Cantón El Recreo. Buenos días, la cooperativa 28 de agosto y a todos los hermanos de bendiciones. Buenos días, Paguillata Adriancito, chao Adrián. Buenos días, saluditos cordiales allá en los Estados Unidos, allá en Nueva York. Saludos desde allá, saludando, recordando a la familia que siempre escucha el buen sembrador. A su papito Elías Cepeda, buenos días. A su mamita Ana Guapi, adiós de ellas, de ellos y ellas. Escucha allá en Cantón Recreo, buenos días. Saluditos cordiales, tutamanta la semana pizza. Samikish Kang, operativa 28 de agosto, mapi muy bien ninga. Tutamanta la semana perrosa, a tu paña guamán, buenos días. Sulecito y mata cachang, tutamanta la simapi. Magui, escucha manta, allí tutamanta, me encanta estaban. Y manasa Mariano Arilema, buenos días. Un laicito que nos envía. Saluditos, dice, excelente promoción, bendiciones, Pagio Kim Marianito Dilema. 5:35. 5 de la Sotamanta, 35 minutos, Mikan. Kemikan, el buen sembrador, Kemikan, Agitar por Radio. Sotamanta, ahora, Samata, Kungaringichi, buenos días, Sotamanta, a las 5:35, 5:35, comunidad de Lopaxi Grande, Picausa Cuna, Lopaxi Grande, 10 de mayo del 2026, convocatoria, se convoca de manera urgente y obligatoria a todos los propietarios de los terrenos que se encuentran ubicados dentro de la comunidad en el sector llamado Chupapamba, participar en una reunión sobre asuntos de suma importancia para la organización misma que se llevará a cabo el día miércoles 13 de mayo del año 2026 a las 16 horas p.m. de la tarde en el mismo lugar. Atentamente, señor José Manuel Guapi Cepeda, presidente de la comunidad, señora María Rebeca Guapi Chafla, secretaria de la comunidad de Luis Guapi Yumancha, comisión. Nota, se ruega puntual y obligatoria asistencia a la reunión programada en la fecha y la hora arriba indicadas, donde deberán estar presentes los propietarios de los terrenos. En caso contrario, no se tomará en cuenta, por favor. Buenos días, Imanaya, comunidad de Lopaxi Grande, Picausa, y ahí tu cono, mamita cono. 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Desde mayo, Sobancari Caica, las 4:30 de la tarde, manta, 16 horas, chichi, 30 minutos, manta, huichibangmi, tandanakui, tianga, amakunga, ringichi, ami, achengichi, mai, pichi, tandanakui, cajta, siempre, chai, lugar, repite mi caso. 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Buenos días, amakunga, ringichi, gachi, tutamanta. 5:37, 5:37, puntualitos, y asistencia te ocupan y sin ningún.

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Martes, segundo día de la semana, Pimi Canchin, martes, segundo día de la semana, por favor, buenos días, buenos días, buenos días. Tutamanta, Pichasami, Campis, Tandaringi, Nukanchik, Pichkankura, Piespa, Proma, Sintaruranchi. Eres digno de alabarte, claro que sí. Aquí estamos, gracias. Gracias por la sintonía total. Gracias por compartir nuestra plataforma digital. Programación Amanecer con Cristo. Rumba clases. Rumba clases. 5:39.

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Vencerás. Muy bien. Aquí viene. Este es Manuel Rivera. Te toman todas las mapetas. Viene. A reflexionarte. Este temita muy importante. Sí, ¿qué tal? 5:40, 20 minutos, 6 en punto de la mañana. Prepare, guambrito. ¿Dónde está el cuadernito? ¿Dónde está mochilita? ¿Dónde está el horario de clase? Revisa en eso y ponga todo lo que tienes que recibir. Clases hoy día, ponga todo eso en la mochilita ya para que puedas salir a la escuela. Y pórtate bien, por favor. Que hay una cama medio distraído, que hay una cama medio... Van a caso sanico y sana por igual, pero hoy empieza a hacer caso. 5:40, 5:40. 5:40.

vencerás. Creo que sí, la sincromina 44 minutos, sincromina 44 minutos. 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Buenos días, sincromina 44 minutos, sincromina 44 minutos. Mi canca y mi can, el buen sembrador. Buenos días, Pablito Valente. Buenos días, hermano Iván. Estamos a full volumen, machachi, manchachi. Ya está saliendo, ya estamos saliendo, dice, al trabajo. Buenos días, Yushirin Kurami, trabajito, man. Eso, ropita de trabajo. Eso, sí, ya está, sumaja. Tutamante la semapi, ropita de trabajo, herramienta de trabajo. Apao, ya me yo sin cuna, chacha. Tutamante la semapi, contento, contento, contento. La sincromina 45 minutos, Sonia Vaya. Buenos días, Imanaya. Buenos días, hermano. Dices, pasen solitos a la familia Chaca, Guasay, Chucuri, en Guayaquil. Buenos días, costas ecuatorianas. Allí tutamanta. Visito Lema, Viñán, buenos días. Voz de Guachito, buenos días, hermano. Dice, buenos días, Ecuador. Tutamanta, Racimapi. Allí, Tutamanta. Buenos días, 5:45. Saluditos, dice. Oiga, Tiago, Adrián Cepeda, Chimolé Maninca. Saluditos a mi suegra, a Rebeca Mullo, y en Florida Norte, a Chimoyequil. Y a mi abuelita, Angelita Yumisaca, que vive en Troje Grande. Mi familia ya en Lupaxic Grande, full sintonía, muy buena programación, dice, gracias. Tiago, buenos días. Tiago Adrián Cepeda Lema, buenos días, Paguillate. Marta Pilamunga, buenos días, hermano Iván. Estamos escuchando en la comunidad de Rodeo Pamba Centro, familia Guano Lema y Pilamungas, buenos días. Camanta, Racimapi, Paguillate, Guayacush, Camanta. Buenos días, Marta Pilamunga, buenos días, Imananza. Así tu Tamanta, Rodeo Pamba. Centro, familia Bueno Lema, familia Pilamungas, buenos días, 5:46, horas importante, buenos días, Ecuador, piquetes amigos, horas caño, pan manrini, claro que sí, caspanca, no hay cómo sostenerlo. Albertito Chicla, buenos días, hermano Iván, excelente aprobación, pasen saluditos en sector Flores, la comunidad de Puisitú, chico, para mi papito Graviel Chicla, para mi mamita, Rosalema, y también saludos a mi tío y tía. También saludos en la comunidad de Pasquita y Quirincocha. Para mi suegro Francisco Guachi, suegra Rosa Yukilema. Estamos a full sintonía en la... en Guayaquil, sector Molde Fortín. Familia Chicla Guachi, buenos días, Paguillata. Buenos días, Albertito Chicla. 5:47. Manuel Cela, buenos días, hermano. Ese solito dice en Naubuc para mi papito José Luis Gamarra, está ahí. Y para mi mamita María Elena Cela. Para mi suegra Ariele. Para mi hermano, Ariel Gustavo Gamarra, para mis hermanitas Belén, Anaí, Iluso, Micaela, Gamarra, Atamín, Yasmín, Gamarra, Cela, y para el pastor Manuel Guamán Poma, buenos días. Manuelito Cela, buenos días, escuchando El Buen Sembrador, esto en Naubuc, buenos días. Saludos a Oque y a José Luis Gamarra, Taday, mamá Elenita Cela, buenos días. Saludos cordiales, buenos días. Azcapago y Cuscamanta Chacahuasé Ángel, buenos días. Oquipán, estamos en sintonía en la ciudad de Quito. Saludos para Cadete Scarlet, buenos días, Cadete, saludos cordiales. Siempre encomendados en las manos de Dios, saliendo al trabajito, buenos días. Allí tu tomanta, Janet Pilamunga, Fabiancito Sangui, buenos días. Francisco Sañé, buenos días. Manuel C, le estamos escuchando en Durán. Rumbo a trabajo. Yasmín Gamarra. Saluditos cordiales, 5:48 minutos. Joviancito Sañé. Buenos días, hermano Iván. Muchas bendiciones para todos los oyentes y para todos los gataseños de corazón. Un saludo muy especial para la familia Sañé y Siccho. Un buen día, Jovencito. Saludos, gracias. Azcapagui, Fabián Sañé y Tutamanta. Camanta, Piñuca, Guantanamo, Arisca, Manta, Compañerisca, Manta, y a todos los gataseños, 5:48, 12 minutos, 6 en punto. Oiga, Nimba, Tamanda, Rangi, pero ya Maripunza acá. Horas, minutos, capazas, Parrín, 12 minutos, 6 en punto. Buenos días, Francisco Sañay. Hola, hermano Iván, buenos días. Dios lo bendiga, pasen solitos en Castú Colegio. Mamita Suedra Cecilia Aguando, y a toda la familia, Dios lo bendiga. Buenos días, buenos días, buenos días, buenos días. Esos saludos tan grandes. Esos saludos muy especiales para cada uno de ustedes que escuchan El Buen Sembrador. Siempre encomendados en las manos de Dios. Cada mañana al despertar veo tus obras, mi gran Señor. Escucha, escucha.

Eternamente la sincronía 52 minutos. Oiga, tú tamanta horas. Keika, martes. Segundo día de la semana, Bimi Kanji. Oiga, sube cantito. 5 de la mañana, 52 minutos. Buenos días. Katari.

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1: 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Oiga, nada menos, nada más 4 minutos con Imanza Millán. 6 en punto de la mañana, tukungapa.

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Imagínate que ambas estitas, Pacarisca. Subas Tutamanta, Chicha, Ofuyo Tutamanta, Garwa Tutamanta, ¿cómo estamos? La sincromina 5 Tutamanta, 57 minutos, sincromina 57 minutos. 5:57 minutos, Perito GC, buenos días, hermano. Excelente programa, full sintonía en Durán, bendiciones. Eso es Paguillate, Guyacuscamanta, Costa, Sierra, Oriente, Ayanzapi, Amazonía, dentro y fuera del país de Ecuador. Buenos días, nosotros desde acá de la provincia de Chimborazo, desde la Sierranía Ecuatoriana, haciendo la programación de la mañana, Amanecer con Cristo, rumba clases. 5:58, Blanca Yupanqui, buenos días. Tamanta, tu tamanta, tu tamanta. Jaimicán, el buen sembrador. Britos, en su jataringuichi, todavía en la camita. Levante, levante, deje esa pereza atrás. Es que minuto, 6:00 de la mañana, 2 minutos, 6:00.

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Última hora, justo cuando el ambiente electoral se calienta, aparece más bonos. El presidente Daniel Noboa anunció la ampliación del bono de Joaquín Gallegos Lara para 5.000 familias, más hasta finales de 2026, con una inversión cerca de 48 millones. Una ayuda importante para hogares que realmente enfrentan situaciones difíciles. Pero claro, en política el calendario nunca pasa desapercibido, porque cuando los bonos llegan en plena temporada electoral, más de uno empieza a preguntarse si es política social o campaña con transferencia bancaria incluida. Mientras el gobierno asegura que el objetivo es apoyar a los sectores vulnerables, los analistas recuerdan que el Ecuador, las ayudas sociales y las elecciones suelen caminar agarradas de la mano. Eso sí, para miles de familias el apoyo significa alivio real, aunque para otros el timing del anuncio parece más preciso que a un asesor de marketing político. 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Atención, economía Ecuador. La preocupación por una nueva subida en el precio de la gasolina y el diésel vuelve a crecer en Ecuador. En medio de reportes de abastecimiento, restricciones en varias estaciones de servicios del país. Conductores han denunciado largas filas y dificultades para conseguir combustible, mientras aumentan el temor por un posible incremento en los costos de transporte, productos básicos. Especialistas advierten que los problemas logísticos, la baja producción nacional y la dependencia de importación podría agravar la situación hasta mediados de junio, aunque las autoridades aseguraron
que el abastecimiento está garantizado. El escenario mantiene en alerta ciudadanos y transportistas. 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Andrés Durán denuncia persecución digital y Shadow One tras investigar supuesta corrupción en el gobierno de Noboa, lo que le forzó a exiliarse el 2025 desde el 22 de marzo y denuncia que sus reportes sobre supuestos vínculos irregulares han sido silenciados y critica el silencio estatal al respecto. 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Combustible vuelve a subir en Ecuador desde este 12 de mayo. Kutinyate wijanchikmi gasolina extra. Kunanka hasta One Piece $3.16. Diesel premium ka $3.10. Super $4.81 manmi. 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Wijankunami Ecuavisa no está en venta. La televisora desmiente rumores sobre cambio de propietarios. 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Monto específico se le acusa a Lenin Moreno personalmente.
Según el alegato apertura de la Fiscalía, a Moreno y su esposa Rocío González se les imputa haber recibido $220,000 presuntamente a través de una vivienda, inmobiliario, muebles y vajillas. Total acusado el núcleo familiar Moreno, más esposa, más hija, más hermanos, cuñados y suegros, el monto total que la Fiscalía atribuye al entorno familiar suman 660 millones desglosados así. Lenny Moreno y su esposa Rocío González, $220 millones. Hermano Edwin Moreno, $350,000. Hermano Guillermo Moreno, $10,000. Hija Irene Moreno, $50,000. Cuñada Jacqueline, $10,000. Cuñada Marta González, $1,500. Suegra Aida García, $5,000. Cabe señalar que algunos medios y la Procuraduría General del Estado menciona que el círculo familiar habría movido más de $1,000,000 nishpami huillachishkakuna. 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Balbonesi afirma que Ecuador cada día está más cerca de convertirse a un país fuerte y seguro. La primera dama, Lavinia Balbonesi, destacó la entrega de buque de guerra. Jambeli como un hecho significa que imakanishkami Lenin Moreno ka Ecuador mamayakta taka kishpichirkami. 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

A través de sus redes sociales, Albonesi expresó su satisfacción por haber sido designada madrina de la embarcación en el marco de acto protocolario de incorporación de buque a la flota naval ecuatoriana. 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Ante rumores de escasez, el gobierno nacional y Petroecuador confirma que el país cuenta con stock suficiente de gasolina y diésel en terminales y refinerías para atender a todo el territorio. Las autoridades rechazan cualquier intento de generar caos mediante la negociación de venta al público. Se recuerda que el acaparamiento y la especulación están estrictamente prohibidos bajo el artículo 78 de la Ley de Hidrocarburos. Cualquier adulteración en calidad, precio o volumen será sancionado legalmente. Las autoridades ya se encuentran desplegadas en todo el país verificando el cumplimiento de la ley Kishkankunami. 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

Puye con Aguán, compañías Pacatinchin, Radio El Buen Sembrador, Tahuya Cuna, a las 6 de la mañana, 23 minutos. 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Las 6 de la mañana, 24 minutos mi can, 6 de la mañana, 24 minutos. 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

Kaikunata rikukpi rikuchinkunami. 1736 personas detenidos durante los controles realizados durante el toque de queda. Tras culminar la primera semana de toque de queda, que rige en varias provincias del país, la Policía Nacional presentó un balance de los operativos ejecutados durante este periodo. De acuerdo con el reporte oficial, un total de 1.736 personas fueron aprehendidas durante los controles realizados. Esta cifra, 1.092 ciudadanos fueron puestos bajo custodia policial por incumplir el toque de queda, mientras que 643 personas fueron detenidos por estar involucradas en otros delitos. 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Decomisan 3685 galones de combustibles. Sucumbíos, personal del ejército ecuatoriano ejecutó una operación militar en el sector de Puerto Aguarico, provincia de Sucumbíos, tras información proporcionada por inteligencia militar, logrando identificar un vehículo de carga presuntamente vinculado al almacenamiento y transporte ilegal de combustible. Durante la intervención decomisaron un camión, 67 tanques de 55 galones llenos de diésel, aproximadamente 3.685 galones de combustible. El valor aproximado de decomiso asciende a 20.000, mientras que la afectación a las economías ilícitas vinculadas al contrabando y comercialización ilegal de combustible. 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Archmanta Huillan Kuname, suspende gasolinera en norte de Quito por irregularidades en infraestructura. La Agencia de Regulación y Control Hidrocarburos informó sobre la suspensión de una gasolinera ubicada en la avenida Naciones Unidas y 10 de agosto en el norte de Quito, luego de detectar daños no reportados en su infraestructura. Según la identidad, estas afectaciones comprometían el normal despacho de combustible extra, motivo por el cual se procedió a levantar un acta por incumplimiento de la ley de hidrocarburos. 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Miembros de las Fuerzas Armadas del Ecuador allanaron una vivienda presuntamente utilizada para actividades ilícitas en la ciudad de Guayaquil.
Durante la intervención, el personal militar decomisó sustancias catalogadas sujetas a fiscalización, dinero en efectivo, dispositivos móviles de varios objetos de valor presuntamente vinculados a actividades ilegales. Asimismo, se logró la aprehensión de una ciudadana, quien junto a las evidencias fue puesta a órdenes de la autoridad competente para el trámite legal correspondiente. 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Desabastecimiento de combustible a nivel nacional. En los últimos días, varias estaciones de servicios del país han reportado problemas de abastecimiento de gasolina extra en medio de la expectativa por el nuevo ajuste de precios que entrará en vigencia este martes 12 de mayo bajo el sistema de bandas establecido por el gobierno nacional. 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

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Convocatoria a la Asamblea General en la Comunidad San Gisel Alto, la directiva de la Comunidad San Gisel Alto, en uso de sus atribuciones y su conformidad que el normas internas que rigen a la comuna comunidad convoca a todos los moradores de la comunidad antes mencionada a la Asamblea General Ordinaria que se llevará a cabo el día martes 12 de mayo del año 2026 desde las 9:30 en las instalaciones de la misma comunidad con el objetivo de tratar el siguiente orden del día, constatación del quórum reglamentario, dos palabras de bienvenida por parte del presidente, tres informes del trabajo realizado en la comunidad por la Comisión del Trabajo, cuatro informe de la tesorería, cinco planificación para el nuevo proyecto del año 2026, seis asuntos varios, siete clausura. Se solicita su puntual asistencia a todos los miembros de la comunidad por tratarse de asuntos de interés general y de importancia para el desarrollo de la comunidad. 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
se convoca de manera urgente, obligatorio, a todos los propietarios de los terrenos que se encuentran ubicados dentro de la comunidad, en el sector llamado Chupapamba, a participar a una reunión sobre asunto de importancia para la organización, el mismo que se llevará a cabo el día miércoles 13 de mayo del año 2026, desde las 16:30 en la tarde, en el mismo lugar. Atentamente, José Manuel Huapi, presidente. Señora María Mercedes Huapi Chafla, secretaria. Señor Luis Huapi Yumaya, comisión. Kaiwisha y Mata Wishan Kunami. Se ruega su puntual y obligatoria asistencia a la reunión programada, en la fecha y la hora señalada, donde deberemos estar presentes todos los propietarios de los terrenos. En caso contrario, no tomará en cuenta ninguno. Así que, buenos días, ña Pablito Vadillo, Imanasha Kange. Buenos días, hermano Samuel. Que Dios te bendiga. Saludos desde Manejas, Nin. 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
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de la mañana 52 minutos 6 de la mañana 52

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2: Dios es maravillosamente bueno y en su bondad nos regaló a través del pastor Ernesto Pinto enseñanzas profundas que hoy permanecen vivas en nuestros corazones. Gracias, pastor Pinto. En medio de este momento de dolor, elevamos nuestras oraciones por fortaleza y consuelo para su familia. Mensajes como el de Marisela y muchos otros han llegado de manera abundante a nuestro buzón, a nuestras redes sociales y a distintos medios, reflejando el cariño y la huella que dejó en tantas vidas. Aunque en los últimos años el pastor Ernesto Pinto ya no formaba parte activa del Ministerio Encuentro, su voz, su estilo cercano y esa inconfundible melodía de entrada siguen siendo un referente imborrable para todos nosotros. Hoy, en este programa especial, rendimos homenaje a quien en vida fue fundador, productor y director de este espacio. Hasta el año 2024. Le invitamos a quedarse con nosotros en este tiempo de memoria, gratitud y esperanza.

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Bienvenidos al encuentro de hoy, soy su amigo Heriberto Ayala y te invito a visitar nuestro portal en internet para conocer más de nuestros contenidos www.encuentro.ca. Hoy nos encontramos en una edición muy especial, dedicada a honrar la vida del pastor y consejero familiar Ernesto Pinto. El pastor Ernesto siempre dio un lugar especial a la voz de la gente. Para él, sus oyentes no eran números, sino personas valiosas, dignas de ser escuchadas. Por eso en este programa estaremos compartiendo algunos de los muchos mensajes que hemos recibido tras su partida. Voces que reflejan el amor, la gratitud y el impacto de su vida.

A continuación compartiremos mensajes de oyentes y amigos que han expresado su cariño a través de las redes sociales. Sabemos que son muchísimos, muchísimos. Y aunque no podremos leerlos todos, hemos seleccionado al azar algunos para recordar juntos al querido Pastor Ernesto Pinto. Y que su frase tan sencilla, pero tan poderosa, Dios te ama y yo también, permanezca viva en la mente y el corazón de cada uno de nosotros. Mis respetos y consuelo de Dios a la pastora Marina Pinto y a toda la familia, nuestro respeto, aprecio y cariño en este proceso de dolor. Desde Santiago de Chile, Radio Renacer y todo su equipo de trabajo hacen llegar al Ministerio Encuentro y a la familia de nuestro amado pastor Ernesto Pinto nuestro más sentido pésame, que nuestro Señor Jesucristo les consuele y les conceda la paz ante tan grande pérdida. Hoy lo sentimos mucho, lo acompañamos en el sentimiento. Muchas bendiciones, fuerza Marina. FM Vida nos dice, hoy nos despedimos, celebramos una vida de propósito, nota de victoria para Ernesto Pinto, un general del reino de Dios que peleó la buena batalla, terminó la carrera y guardó la fe. Su legado sigue vivo en cada corazón que fue alcanzado, en cada palabra sembrada y en cada vida transformada. Descansa en la presencia del Señor. Recuerda, Dios te ama y nosotros también.

Seguimos compartiendo con ustedes más mensajes de nuestros oyentes, de nuestros amigos del programa Encuentro, en memoria del pastor Ernesto Pinto. Alicia nos dice: cuánto lamento su pérdida. Dios dé fortaleza a su familia y a todos el ministerio Encuentro. Misael dice: el pastor Ernesto se nos adelantó. Se nos fue un gigante de la fe, un paladín del evangelio, hombre de radio, pastor, misionero y amigo. Ya dijo presente ante la presencia del Señor. Un privilegio para mí que me haya considerado amigo, que me haya invitado a compartir en Honduras en la conferencia para matrimonios pastorales. Había proyectos para conferencias en Guatemala y otros países que quedaron truncados. De verdad, una bendición haber sido la voz de introducción de su programa de televisión 180 grados y de un programa nuevo radial que apenas venía en camino. Oremos por su amada y linda esposa, la pastora Marina, una mujer de Dios. Otro mensaje que nos dice Alex Mejía: fue un gran amigo, colega, comunicador de excelencia y mucho más. Oramos por fortaleza familiar. Karina nos dice: su programa fue y es de enorme bendición para mi vida. Siempre estaré agradecida por su vida y su servicio, así como el de su familia. Mi corazón está triste, pero feliz porque el pastor Ernesto ya está con el Señor. Consuelo y fortaleza. Bendiciones. Marichuy dice: yo no tuve la oportunidad de conocerlo, pero cuando recién me convertí a Cristo, compré un CD donde venían 4 testimonios de diferentes personas. Estaré agradecida por su vida y su servicio, así como el de su familia. Mi corazón está triste, pero feliz, porque el pastor Ernesto ya está con el Señor. Consuelo y fortaleza. Bendiciones. Marichuy dice:

Cambia a las personas. Después me dijeron de Radio Manantial y ahí salía su programa diariamente. Gracias a Dios por su vida. Hoy dé consuelo y Papá Dios consuele los corazones de la familia y allegados.

Mis amigos oyentes del programa Encuentro, estamos en un programa especial compartiendo saludos, mensajes de todas aquellas personas quienes se manifestaron, quienes dieron su palabra de fe, su palabra de fuerza, su palabra de gratitud en memoria del pastor Ernesto Pinto aquí en el programa Encuentro. Sigamos escuchando más mensajes que nos dice José Luis. Oh, se nos adelantó el hermano Ernesto. Fue un hombre de Dios usado poderosamente a través de la radio. Su voz cruzó fronteras para llevar consuelo al que sufría y esperanza al perdido. ¿Cuántos testimonios escuchamos en su programa de personas quebrantadas que al oírlo abrieron su corazón y recibieron a Cristo como su Señor y Salvador? Hoy el cielo lo recibe con gozo y la tierra extraña a un general de la fe. Su micrófono aquí enmudece, pero el eco de su mensaje seguirá ganando almas. Nos unimos en oración por su amada familia, por su equipo ministerial y por la iglesia que pastoreó. Otro mensaje que nos envía Merced: lo echaré de menos, Pastor Ernesto. Hasta vernos en la eternidad, vinieron a Tenerife y nos cautivaron con su presencia y su buen hacer. No lo olvidaremos. Gracias a Dios por conocerlo y bendecirnos con su vida y ministerio. Mis condolencias a la familia y al equipo. Yosmar escribe: Dios lo tenga en ese lugar de descanso a nuestro hermano Ernesto. Y ojalá sigan transmitiendo sus mensajes grabados, pues aquí en mi familia lo escuchábamos todos a través de la radio cultural TGN. Dios consuele a toda su familia. Bueno es a los ojos de Jehová la muerte de sus santos. Amén. Yosmar, quiero decirte que si, aunque en 2024, cuando él se jubiló y me delegó el ministerio, siempre las emisoras siguen transmitiendo los programas que el pastor Ernesto hacía, y tengo entendido que lo seguirán haciendo. Además, quiero invitarte a ingresar en nuestro portal en internet www.encuentro.ca y escuchar todos los programas. Tanto el pastor Ernesto Pinto lo había hecho y como yo, su amigo Heriberto Ayala. Amigas y amigos, muchas gracias por todas sus palabras que nos hicieron llegar en memoria de nuestro querido pastor y amigo Ernesto Pinto. Queremos expresar nuestro más sincero agradecimiento a cada persona, a cada uno de ustedes, quien se tomó ese tiempo tan valioso para expresar sus

0: palabras de cariño, de dolor y consuelo, tanto a nuestra oficina como a la familia del pastor Ernesto. Cada mensaje ha sido un reflejo de ese amor tan grande y de la huella que dejó el pastor en tantas vidas. Oramos para que Dios nos fortalezca y nos ayude a seguir adelante, recordando siempre ese mensaje que él repetía con tanto afecto a cada oyente, que eran amados y que Dios también les amaba a cada uno. Esa verdad permanecerá para siempre en nuestros corazones. Mis amigas, mis amigos, Dios les bendiga.
1: Gracias. 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
3: Las 7:32.

0: Las 7.
1: Levanta las manos al cielo conmigo y repite: Señor, levanto mis manos, aunque no tenga fuerzas, aunque tenga mis problemas. Confiésalo con tus labios. Todo el mundo está andando conmigo.

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Un saludo para el doctor Fernando Pancho. Saludos cordiales, tal vez en Guano o tal vez en su lugar de trabajo en Santo Domingo, en el Hospital General. Gracias por la sintonía en esta mañana. Saludanchi, hermana Ani, número 7. 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Buenos días, hermana. Un saludo desde Otavalo, Imbabura. Dios le bendiga y que siga con más alabanzas por Fanishpa kaitutamanta kaikishkata. 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
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Lorenzo Guapi, Dios te bendiga, doctora, bendiciones para usted y su familia, bendiciones. Hermana Marcia Yukilema, bendiciones, mi hermana, excelente programa. Estamos escuchando desde Azogues. 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Saludos cordiales, mi estimada hermana, Dios le bendiga siempre. 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Saludos desde Guayaquil para todos los que están en sintonía de esta prestigiosa emisora. Bendiciones, Nishpa. 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

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Hermano Francisco Quisgan, saludos en Castuz Colegio para mi mamita suegra Cecilia Obando y toda la familia, que Dios le bendiga nispa kay tutamanta kay páginas de El Buen Sembrador Facebook man 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
1: Hoy vivimos en un tiempo donde muchas personas quieren a Cristo pero sin la cruz, solo quieren, hermanos, quiere el cielo pero sin santidad, quieren bendición pero sin compromiso, quieren iglesia pero sin obediencia. Yo creo que es muy importante entender esto. Es triste esto que ha producido una generación de creyentes que no está viviendo en el verdadero cristianismo. Hermanos, si un cristiano moderno, superficial y cómodo, por ejemplo, un cristianismo donde se deben las cosas rápido, algunos hermanos últimamente en las iglesias quieren, por ejemplo, una oración rápida, una prédica corta, arrepentimiento sin lágrimas, fe sin sacrificio, obediencia sin renuncia. La pregunta es, ¿ese cristianismo es el verdadero? Yo creo que no. Ese no es el verdadero cristianismo. Hermano, ese no es verdadero cristianismo. Jesús nunca ofreció una vida cómoda. Jesús ofreció una vida eterna, pero con cruz, con sufrimiento, con lucha, con circunstancias. Ahora Jesús, donde acabamos de leer la frase importante de esta noche, es donde dice, si alguno quiere venir en pos de mí, niéguese a sí mismo y tome su cruz. ¿Y qué dice? Sígame, sígame. ¿Qué significa eso? ¿Qué significa la cruz? 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Por eso yo quiero decir acá, dice, Jesús no dijo, si alguno quiere venir en pos de mí, que se acomode, que se relaje y se disfrute, eso no dice la Biblia. Jesús dijo, niéguese a sí mismo, tome su cruz y sígame. Aquí hay choque frontal, hermanos, contra la comunidad de las personas en la vida espiritual. Quiero hablar cinco cositas para que no te olvides. Primero, el cristianismo cómodo no quiere negarse a sí mismo. Primera cosa, el cristiano cómodo no quiere negarse a sí mismo. Vamos a hablar rápidamente. Por ejemplo, dice que es importante negarse a sí mismo, significa renunciar mis deseos cuando chocan con la voluntad de Dios. El cristianismo cómodo dice: yo sirvo cuando tengo tiempo, yo obedezco si me conviene, yo perdono si me perdonan, yo diezmo si sobra, yo oro cuando me acuerdo, yo cambio cuando me siento que estoy listo. Ese es cristiano cómodo, pero Jesús no dijo eso. Si alguien quiere ser, hermanos, va a ser frontal: niéguese a sí mismo. La vida cristiana no es fácil. ¿Se ven a mí, hermanitos? Porque algunos hermanitos pueden cerrar los ojitos porque majikuna gñawito wichkanata yachan chasnati guacharido guna solo, pero chaita gñawito wichkan chasnati guacharido guna, cierto, cerrado ojos kan nachu. 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Hermanos, entonces con un kai momento bisiku y tukunchi ashi uyachi cristiano cómodo. 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O no es, o estoy diciendo la verdad o estoy mintiendo. Estoy diciendo la verdad. 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O sea, estamos buscando ser cristianos cómodos. Y eso no es lo que Dios quiere. Así no se sigue el evangelio. Entonces, con el Kaiper y Masha, por ejemplo, su ejemplo, Tarikutispan y Yachishanine, hay que obedecer. En Antiguo Testamento, libro de Génesis, capítulo 12, un ejemplo de la Biblia, vamos a ver de Abraham. Este solo ejemplo. Y cae pasaje, Nyuka Tadimasta y Yachishka, Nyuka Kausepika Sostarishkani, Chaitarikusaka. Mana Abraham sin causa y tocune. Realmente, para comparar con Abraham, no soy nada, hermanito. Capítulo 12 de Génesis 1 hasta 4 vamos a leer. Pero Jehová había dicho a Abraham: vete de tu tierra y de tu parentela y de la casa de tu padre a la tierra que te mostraré, y haré de ti una nación grande y te bendeciré. Engrandeceré tu nombre y serás bendición. Bendiciré a los que te bendijeren y a los que te maldijeren maldiceré. Y serán benditas en todas las familias de la tierra. Ese fue Abraham como Jehová le dijo. El Lot fue con él. Y era Abraham de edad de 75 años cuando salió de Harán. Bueno, hasta ahí nomás voy a leer. Creo que Pastor Kuna Rixisca, toque Kuna Vajuniachikunabakai, pasaje muy conocido, pero Yatsanchik, pero imata difícil que en Kasuna, Chaima problema. Yaya Abranca, Dios mandaskata Kasuspa Rixkalami. Abraham no era pobre. Primer nombre es Abraham, pero más tarde le nombró Abraham. ¿Me está entendiendo, hermanitos? Y Abraham no era pobre, era rico. Tenía ganados, joyas, tesoro, camellos, burros, mulas, 400 empleados. ¿Quién más empleados? No tienes nada y crees mucho. Abraham tenía 400 empleados. Vivía cómodo, no faltaba absolutamente nada. Pero cuando Dios dijo, salga de aquí, vaya a la tierra donde yo quiero que vayas, Abraham no dijo, es que yo estoy bien, estoy cómodo, tengo todo, no puedo ir. No dijo eso, sino llevó a su señora, llevó a sus empleados, llevó a su sobrino Lot. Se comenzó el camino porque obedeció a Dios. Y no era joven, era 75 años. Con un máquina, 75 máquina al zapache, algún hermano, al hermanito que más tiene carrillo. Uno. Hay un hermano 75. ¡Wow! ¡Qué! 75 tazaris pa warmita posas carriscalam. 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Y mamuta se chasna rura y rurarica, porque este hombre aprendió a obedecer, dejó de ser cómodo, dejó de ser vivir en lujo y comenzó a obedecer a Dios. Y eso debe ser el cristianismo. Caipunzagunaga, cómodo causa su ninchi. Y eso me ha hecho pensar mucho. Hermanos, Abraham no negoció con Dios, sino simplemente obedeció. Aunque era difícil, se levantó y caminó por fe. Ese es Abraham. Hoy muchos cristianos quieren un evangelio que no toque su comunidad, su cómodo de vivir. No quieren dejar el pecado secreto. No quieren dejar la vida doble. No quieren dejar la inmadurez espiritual. No quieren dejar el orgullo, no quieren dejar amistades que le hunden al pecado. Es lamentable en estos días. Hermanos, el cristianismo cómodo siempre pone excusas, pero el verdadero discípulo se rinde ante los pies de Cristo y obedece y sigue. Pero cómodo caima pretexto está pichurán. Caso manatían, kuski manatían, uniforme manataxarisca, cosa manaricurin, con un tibacahuachan. O sea, cualquier excusa y no queremos seguir. Tapun chaita, cómodo cristiano caipunzaguna por isanín, mana sacrificar isanín caipunzaguna, iglesia del Señor. Número dos, el cristianismo cómodo no quiere cargar la cruz. No quiere cargar la cruz. ¿Qué significa? La cruz no es problema económico. La cruz no es esposo difícil. La cruz no es una suegra complicada. La cruz es morir al yo. La cruz es sufrir y obedecer a Cristo. La cruz es mantenerse firme aunque nadie aplauda y dé reconocimiento, pero sigue porque sabe que está siguiendo a un Dios verdadero. ¿Cuántos aman al Señor, hermanos? El cristianismo cómodo quiere un Cristo que bendiga, pero no un Cristo que confronte el pecado. Pero es importante. Ahora, un ejemplo muy conocido, los pastores saben, y creo que mayoría de los hermanos, porque hermanitos de Amolao, Guayaquil, Pecao, Sanguichi, creo que alguna vez Rishkane, ustedes son cristianos algunos años, ya no son guauitos. Digo la verdad. Pero ¿está escuchando? Entonces yo quiero que leamos el libro de Apocalipsis, como dijo a esta iglesia. Yo solo es para pensar un ratito, el último libro del Nuevo Testamento llamado Apocalipsis. Y vamos a ver capítulo 3, versículo 14 en adelante, a la iglesia Laodicea dice así: y escribe al ángel de la iglesia en Laodicea, y aquí amén, el testigo fiel y verdadero, el principio de la creación de Dios, dice esto. ¿Qué dice? Yo conozco tus obras, que ni eres frío ni caliente. Ojalá, aquí hay un signo de admiración, ojalá fuese frío o caliente. Pero por cuanto eres tibio y no frío ni caliente, te vomitaré de mi boca. Porque tú dices, yo soy rico y me he enriquecido, y de ninguna cosa tengo necesidad, y no sabes que tú eres un desventurado, miserable, pobre, ciego y desnudo. Por tanto, yo te aconsejo que de mí compres oro refinado en fuego, para que seas rico, y vestiduras blancas para vestirte, y que no se descubra la vergüenza de tu desnudez. Y unge tus ojos con colirio para que veas. Yo reprendo y castigo a los que lo amo. Sé pues celoso y arrepiéntate. Y aquí yo estoy a la puerta y llamo. Si alguno oye mi voz y abre la puerta, entraré a él y él con él y conmigo. Al que venciere le daré que se siente conmigo en mi trono, así como yo he vencido y sentado con mi Padre en su trono. El que tiene oído, oiga lo que el Espíritu dice a las iglesias. ¿Están escuchando? Ahora no voy a explicar todo, pero esa partecita. Hermanos, ciudad de Laodicea era como Guayaquil, puerto, barcos y gente muy comerciante, gente guna. Y en ese lugar había fábrica de alfombras de las mejores. Y otra cosa, en ese lugar había oftalmólogos, porque Jesús habla del colirio. Había oftalmólogos, o sea, médicos oftalmólogos. ¿Están escuchando? Sí. A ver, ñucata ricuichi. Gente mana publicar, casi no rico. Pero Jesús dice: yo conozco tus obras, que ni eres frío ni caliente. Ojalá fuese frío o caliente, pero no tibio. ¿Sabe por qué está diciendo eso? 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Lirio de pasaspa. Hoy está bastante lejos. parece que chay ciudad de Laodicea pica cochinola tingmari iski punza purina más o menos chay monta mayakut apamukas con un entobado chamun chay punza larga tarurres chay 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chay ma comparan chay ako que mana servir que mi kunapak tenía que hacer hervir y luego poner hielo para tomar porque esa agua era tibio, era insípida, era fijito nomás. Y con esa agua compara a los cristianos, a los cristianos de su tiempo, kankonaka mana kangichixo ni chire ni kuno.

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2: 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Un saludo especial a todos los hermanos y hermanas quienes están en nuestra sintonía de El Buen Sembrador 100.1 y también saludos a las compañeras de la doctora Bertita Guamán en esta mañana. Que tengan un excelente día y bueno, dando gracias a Dios por esa oportunidad que tiene para poder laborar en cualquier lugar, cualquier espacio, demostrando la responsabilidad y con todo ese amor que Dios le ha dado esa oportunidad para trabajar. Saludos en Quito a todos los que están en nuestra sintonía. 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

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Estamos en sintonía. 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

Gracias en esta mañana, un saludo cordial en el Hospital Básico Alausín. Gracias, saludos a todos los compañeros quienes están laborando en esta mañana, Lice, Lili Cuenca, a todos quienes están en nuestra sintonía. Gracias en esta mañana. 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

0: 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El mundo va a continuar, no eres indispensable, no tienes que pasar por aquí. 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
0: 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Buenos días, hermana, y bendecidos saludos desde Brooklyn, Nueva York. 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Saludos a la comunidad Aña Muyucanja, Lili Cuenca, gracias Doc, cuídese mucho. Saludos y mil bendiciones. 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Qué chévere su programa. Siga adelante. 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Aníbal, saludos amiga Maricruz, un abrazo. ¿Es el doctor Aníbal Chuquimarca o cuál es? Pero saludos, doctor, si es doctor Aníbal o si no es doctor Aníbal, saludos. ¿A cuál hermanito Aníbal será? Pero saludos, gracias en esta mañana por estar en nuestra sintonía. Saludos a todos, hermanita Olga Ten, hermana Michita Yukay, hermana Janet, hermana Nancy. 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radio. 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

0: El insaciable deseo por tener poder sobre otra persona, nación o cierto territorio geográfico ha sido y es la causa de los conflictos que han ocurrido y siguen ocurriendo en este mundo. Si no existiera una ambición por el poder, que al parecer es parte de la naturaleza humana, no tendríamos las atrocidades cometidas por un grupo étnico contra otro. ¿De dónde proviene este intenso deseo por el poder? ¿Y cómo podemos luchar en contra de su influencia corruptiva? Escucharemos algunas ideas sobre este importante tema en nuestra audición de hoy de Enfoque a la Familia. Les habla Daniel Guzmán, dándoles una cordial bienvenida a este programa con nuestro anfitrión, el psicólogo y famoso autor, Dr. Dobson. Y estamos muy contentos de tener de nuevo con nosotros al señor Chuck Colson. Cada vez que nos visita podemos esperar una conversación muy profunda y que nos hace reflexionar.
1: Sin lugar a dudas, así es, Daniel. Chuck es una de mis personas favoritas, y cuando nos juntamos para conversar, disfruto de momentos muy inspiradores. Chuck Colson fue el consejero especial del presidente Nixon. Mientras ocupaba ese cargo, se involucró en el escándalo de Watergate y, como resultado, terminó cumpliendo una condena en la cárcel. Realmente, el señor usó esa experiencia y de ella surgió su propio ministerio a los prisioneros. Él ha escrito muchos libros, entre los que se encuentran Nací de Nuevo, Cadena Perpetua y Amando a Dios. Chuck, bienvenido.

0: Nuevamente a Enfoque a la Familia.
1: Muchísimas gracias.
0: Ahora quisiera que habláramos del contraste entre la impotencia y tener poder, y cómo este influye en las personas. Al haber estado tan cerca del presidente, haber conocido todos los secretos de Estado y haber trabajado con el hombre más poderoso sobre la faz de la tierra, hablando no en términos políticos, sino en términos espirituales y psicológicos, dime, ¿cómo afecta a alguien el tener esa clase de poder en comparación con aquellas personas que son totalmente impotentes, tales como los hombres que tú conociste en la cárcel?
1: Esa pregunta se tiene que considerar según distintos puntos de vista. En primer lugar, la influencia y los lazos del poder son básicamente corruptivos. Vi esto cuando era un joven político idealista, al haber trabajado toda mi vida en la política y en campañas. Lo vi cuando llegué a la Casa Blanca, con bandas tocando, banderas ondeando, multitudes aplaudiendo y la gente diciendo, sí señor, no señor. Y además de todo esto, con un ayudante delante de la puerta de mi oficina todo el tiempo. Y con el privilegio de poder levantar el teléfono y ordenar que un avión me esperara en la base aérea de Andrews para llevarme a donde yo quisiera y ver a generales y almirantes saludándome. Fui a la Casa Blanca decidido a lograr que ciertas leyes fueran aprobadas, a cambiar las cosas en el país, a promover mis puntos de vista políticos, a cumplir con lo que consideraba que era mi deber. Pero al mirar hacia atrás me doy cuenta de la forma en que el ambiente de poder que nos rodeaba empezó a pervertir mis puntos de vista. Comencé a pensar que yo estaba un poco por encima de la ley y que podía hacer casi cualquier cosa porque mis metas eran tan buenas. Creía que yo era muy justo y bueno, y eso fue un verdadero problema para mí. Deposité en un fideicomiso ciego todo lo que había ganado y perdí dinero al hacerlo. Y cuando en la Navidad recibía regalos, se los daba a otras personas porque no quería que nadie me corrompiera. Ahora miro hacia atrás y me doy cuenta de cómo la influencia del poder cambia a las personas. Lord Acton dijo, el poder corrompe y el poder absoluto corrompe absolutamente.
0: Tú no estás hablando solamente de Richard Nixon y de lo que le ocurrió a él. Estás hablando acerca de haber visto la vida desde arriba en muchas distintas situaciones.
1: He visto que lo mismo ha ocurrido en negocios y ministerios cristianos. Platón dijo, solamente los que no buscan poseer poder pueden tenerlo. Tenemos que luchar diariamente contra la influencia del poder. El apóstol Pablo dijo, cada día muero. Otra dimensión que verdaderamente tiene que ver con los tiempos en que vivimos es la ilusión del poder. Una de las cosas que me guió a convertirme a Cristo fue que cuando por última vez iba saliendo de la Casa Blanca, me di cuenta de que la mayoría de los problemas que había tratado de resolver desde que comencé a trabajar en el gobierno eran peores en ese momento. Sobreestimamos el poder del gobierno enormemente. Y ese poder me había conducido a experimentar un profundo vacío en mi vida, porque le había dedicado mi vida y no tenía mucho significado. Esa fue una de las cosas que Dios usó para ablandar mi corazón y buscar el verdadero valor de la vida, que es el poder del Rey de Reyes viviendo dentro de nosotros. El valor eterno de Dios, que es tan trascendental en relación con las batallas y las luchas momentáneas que los seres humanos tienen por el poder. Lo único que se interpone entre un hombre y el totalitarismo es la influencia de las personas con las cuales se relaciona privada y voluntariamente. Es solamente cuando las personas nos juntamos y nos interesamos en una comunidad que disponemos de un medio de defensa. Esa es una de las cosas que me entusiasma acerca del ministerio en que estoy involucrado, porque hace que las personas participen de una manera activa, de acuerdo con su fe en Cristo. Destruye las ilusiones políticas. Los cristianos, en particular, tienen que apreciar debidamente las cosas. Es importante que nos inscribamos para votar y nos involucremos en los asuntos políticos. Pero no debemos creer que el gobierno va a resolver todos nuestros problemas. Vamos a ganar algunas batallas, pero la batalla por el reino de Dios continúa en los corazones de los seres humanos.
0: Se ha comprobado, Chuck, en investigaciones que se han hecho, que el primer día después de haber nacido, un niño trata de manipular y controlar a los adultos que están a su alrededor. Existe un deseo por el poder, una habilidad para controlarse a sí mismo, para controlar las circunstancias y a otras personas, que es parte de la naturaleza humana.
1: El poder es destructivo en el sentido de que mientras más usted tiene, más necesita tener. Las personas comienzan relativamente con pocos motivos para desear tener poder, pero el deseo de tener más poder, más adulación y halagos del yo les conduce a cada vez hacer cosas más extremas que les ayuden a aumentar su poder. Así es como vemos a los imperios degenerarse. El problema del poder es uno que afecta a todo el mundo. Afecta al gerente de un taller que maltrata a sus empleados, a la madre que trata de dominar a sus hijos, al hombre de negocios que es arrogante con la gente debajo de él, y al pastor que trata de hacer el papel de Dios. Realmente este es un problema que influye en cada aspecto de nuestras vidas. No tiene que ver solo con los oficiales de gobierno.
0: Tiene que ver con aquellos que ocupan puestos en ministerios visibles y públicos como tú y yo. Chuck, ¿cuáles son los peligros para nosotros?
1: Nos encontramos en una posición tan peligrosa como en la que podría encontrarse cualquier otra persona. En una ocasión, después de la celebración de la Convención Anual de los Radiodifusores Religiosos Nacionales, un hombre que trabajaba para un periódico secular estaba sentado en una de las primeras filas de delante, y su primera pregunta fue: «Señor Colson, ¿no se supone que los cristianos nacidos de nuevo deben ser amorosos y se deben ayudar los unos a los otros?» Y le contesté: «Sí». Luego me preguntó: «¿Deben ser compasivos hacia todas las personas?» Respondí: «Completamente». Entonces me dijo: «No comprendo. He visitado cada uno de los puestos de exhibición de esta convención, y parece que mientras más grande es el puesto, más arrogante es la persona que está encargada de él». Defendí a mis hermanos en la fe, diciéndole: «Ellos están haciendo este trabajo porque el ministerio es un llamamiento de Dios. Han comenzado con muy poco dinero y están desarrollando sus ministerios y se sienten orgullosos de ello. Es una reacción humana». Insistió diciéndome: «Me dijeron que ellos tienen todas las respuestas». Entonces comenzó a describir las distintas cosas que varios de los encargados de los puestos de exhibición le habían dicho. Y yo los defendí porque creía que sus motivos eran puros y correctos cuando comenzaron sus ministerios. Pero al mismo tiempo sentía dolor en el corazón porque sabía exactamente de qué me estaba hablando aquel hombre. Le pedí que no juzgara a todos los cristianos por causa de algunos que no pueden comportarse de la manera debida cuando tienen poder. Me dijo que él era un alcohólico en recuperación y que me había hecho esas preguntas porque estaba buscando la verdad. Pero se había tropezado con una terrible arrogancia entre los cristianos que ocupaban puestos en algún ministerio. Y tenía razón. La idea de llegar hasta millones de hogares y dirigir grandes ministerios como lo estamos haciendo tú y yo es algo imponente. Lucho con el orgullo, que fue lo que me motivó toda mi vida.
0: ¿Tú no permites que los miembros del personal de tu ministerio se refieran a ti como fundador de la confraternidad carcelaria?
1: Bueno, la verdad es que me pongo furioso si lo hacen, porque en relación con ese título existe un ambiente de paternalismo y de posesión que no deseo. Tengo que rehusar el tomar posesión del ministerio. La única manera en que puedo dirigir mi ministerio es estando totalmente seguro de mi llamamiento. Trato de ser sincero conmigo mismo y les pido a mis amigos que hagan lo mismo. Creo que Dios me ha llamado y tengo que hacer lo que Él me diga, orando y esperando que con su ayuda pueda impedir que mi yo y mi orgullo se interpongan en mi camino. El poder es intrínsecamente corruptivo, pero no es intrínsecamente malvado. Mientras más se desprende usted de él, más posee. Recibí una carta escrita a mano por la Madre Teresa y quedé enormemente impresionado al ver que ella había tomado tiempo para escribírmela a mano, hasta que me enteré de que no tiene una máquina de escribir. Ella no tiene poder en el sentido de que no tiene computadoras, edificios, etc. Pero tiene una autoridad enorme que se ha ganado en virtud de servir a otros. Ella ha llegado a conocer a Dios de una manera muy íntima, al compartir el dolor de los que la rodean. Esto le ha dado autoridad, pero no poder ni dinero. Cuando el Papa visitó la India y le regaló su limusina blanca a la Madre Teresa, ella la aceptó muy amablemente y la vendió en una subasta y dedicó el dinero a la obra que está realizando. Ella es un ejemplo clásico de la autoridad que Dios nos confiere en virtud de nuestro servicio fiel y nuestra obediencia, que puede ser mil veces de más influencia que el uso del poder bruto, que depende de la fuerza. La autoridad siempre tiene un fundamento moral, del cual podría carecer del poder.
0: Chuck, apenas hemos tocado superficialmente este tema y ya se nos ha acabado el tiempo de nuestro programa. Quisiera regresar mañana para continuar esta conversación.
1: Sí, claro, con mucho gusto.
0: Hasta entonces.
1: Hasta entonces.
2: Y esperamos que usted, estimado oyente, nos acompañe mañana cuando continuaremos analizando el problema del uso y el abuso del poder. Por supuesto, uno de los mejores recursos que tenemos para examinar el uso correcto del poder es la palabra de Dios. Dios nunca hace abuso del poder que tiene, y todos podemos aprender a comportarnos más como Él a través del estudio de su palabra. Por eso le sugiero la lectura de la edición de la Biblia titulada La Biblia de Promesas, publicada por la editorial Unilid, que tiene marcadas en el texto más de 1,800 promesas de Dios. Y también le recomiendo el libro titulado El Cuerpo, escrito por Chuck Colson y publicado por la editorial Betania. El autor aborda temas difíciles que perturban hoy tanto a los cristianos como a los pensadores seculares más serios. Este programa con Roberto Cruz en el papel del Dr. Dobson y David Poval como Chuck Colson ha sido una producción de Enfoque a la Familia. Les habla Daniel Guzmán, quien les invita para que mañana nos acompañen nuevamente cuando presentemos nuestra próxima audición de Enfoque a la Familia.

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0: será saciado de mi bien, dice el Señor. Los que buscan al Señor no tendrán falta de ningún bien. Porque Dios es el que sacia al alma sedienta y llena de bien al alma hambrienta. Felices los que tienen hambre y sed de justicia, porque ellos serán saciados. Sé vivir humildemente y sé tener abundancia. En todo y por todo estoy enseñado, así para estar saciado como para tener hambre, así para tener abundancia como para padecer necesidad. Todo lo puedo en Cristo que me fortalece. Comerás hasta quedar satisfecho y alabarás el nombre del Señor nuestro Dios, el cual hizo maravillas contigo.
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2: Las 11:24.

al que está en el trono. Toda gloria, todo poder, toda autoridad a ti, bendito Cordero que venciste. A ti el primero y el último. Todo honor, el imperio y la majestad por los siglos de los siglos. Aleluya. Aleluya.

0: Las 11 y 56 minutos.
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2: Fueron 19 meses de acusaciones, de presentación de pruebas, de alegatos de defensa, de gritos, de protestas, de ruegos, lágrimas, iras, resentimientos. Pero, por fin, después de 19 meses de juicio en esa corte de Turín, Italia, el caso contra 130 mafiosos de Sicilia terminó. Eran tantos los crímenes que los 130 habían cometido en muchos años de delitos, tantos los asesinatos, los robos, las estafas, los sobornos, los contrabandos de drogas y los casos de prostitución que el juez de Turín dijo, y aquí cito: nunca he visto tanto delito junto, ni tanta gente cometiéndolos, ni tantos años de condena aplicable en esta corte. Esta gente necesita un milenio para purgar todos sus crímenes. Amigo, he aquí un comentario que vale la pena estudiar. El juez de Turín, que entendió en la causa contra los 130 mafiosos, se asombró de tanto delito y crimen y fechoría, asesinato, contravención de toda clase contra toda clase de leyes. Nunca vi tanto delito junto, ni tanta gente metida en ellos, ni tantos años de condena que aplicar. ¡Qué serias palabras! Y esto de un juez. Ahora mismo, ¿qué podrá decir Dios al contemplar no un juicio pequeño, si se quiere, contra 130 mafiosos, sino el juicio que Él debe hacer de millones y más millones de seres humanos que han violado y violan y violarán sus 10 mandamientos? Dios también puede decir: nunca he visto tanto delito junto, tanto pecado acumulado en tantos siglos. En cuanto al juicio sobre pecadores y la condena que tanto pecado merece, la Biblia dice algo maravilloso. Dice que Dios cargó en Jesucristo el pecado de todos nosotros. Los pecados de todos los hombres y de todas las mujeres, de todos los siglos y de todos los lugares, fueron cargados y castigados una sola vez sobre Jesucristo, para que todos podamos ser salvos. Ese, amigo, es el favor divino, pero ese favor está a opción nuestra. Y yo le pregunto, mi amigo, ¿lo aceptará usted?
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3: Las 12 y 6 minutos.

su salir. Y bendito será todo lo que su mano toque. Jehová su Dios derrotará a sus enemigos y lo pondrá por cabeza y no por cola.

arrebata el viento. Por tanto, no se levantarán los malos en el juicio, ni los pecadores en la congregación de los justos.

0: Alguien me decía esta mañana, te habías cambiado de religión. Y quiero decirles algo, yo no tengo religión. Lo que yo tengo es una comunión directa con mi Padre. Porque la religión nos aleja de Dios. Pero yo he aprendido a vivir cada día con Él, pendiente de su mano. Y sabes, me decían, oye, pero tú no eres de esos fanáticos. No, les decía, ¿de dónde? Yo, fanático, no. Pero quiero hacer una confesión hoy. Cada día que pasa, me vuelvo más fanático, me vuelvo más loco de amor por ese ser precioso que ha dado su vida en la cruz del Calvario para lavar mis pecados. Y no alcanzo a comprender las cosas que hace Dios. No alcanzo a comprender. Todos estos hermanos que están acá, le servimos al mismo Dios. Hay gente acá de diversas nacionalidades. Hay gente peruana, hay gente boliviana, hay gente de Chile. ¿Saben? Yo he hecho los dos preciosos discos que sirven para glorificar a Jesucristo. Encontré en mi camino, Dios me los puso, a dos seres preciosos también, extraordinarios, amigos, profesionales. Esto yo nunca lo hubiera logrado cuando cantaba canciones que hablaban de derrota, cuando cantaba canciones que hablaban de decepción, de amargura. Nunca lo habría logrado. Yo consulté a Chile, a Santiago de Chile, con el maestro René Calderón, y le decía, hermano, ¿será que tú puedes venir, darme una mano en esto? Y pues Tito Astetes, el ingeniero de sonido, es uno de los mejores de Chile. Estaba llegando recién de Viña del Mar, porque él es el ingeniero oficial de este evento, y me dijeron, Yuri, por ti vamos hasta la luna. Y yo sé que no es por mí, es porque Dios ha puesto en su corazón que vengan acá. Y están con nosotros. Y para mí es un tremendo honor. Yo quiero pedirles un aplauso para René Calderón, el maestro René Calderón. Gracias, René. Hay un amor tan grande hacia esta gente. Ustedes han escuchado, por ejemplo, y van a escuchar más luego.
1: Cuentan que una vez se reunieron todos los sentimientos y cualidades del hombre. Cuando el aburrimiento había bostezado por tercera vez, la locura les propuso: oigan, vamos a jugar a las escondidas. La intriga levantó la ceja y la curiosidad, sin poder contenerse, preguntó: ¿escondidas? El entusiasmo danzó seguido de la euforia. La alegría dio tantos saltos que terminó por convencer a la duda y a la apatía, que nunca se interesaban por nada. Uno, dos, tres, comenzó a contar la locura. La primera en esconderse fue la pereza, que como siempre cayó detrás de la primera piedra del camino. La fe subió al cielo y la envidia se escondió detrás de la sombra del triunfo, que por propio esfuerzo había conseguido subir a la copa más alta del árbol más alto. La generosidad casi no consigue esconderse, porque cada lugar que encontraba le parecía maravilloso para alguno de sus amigos. Si era un lago cristalino, ideal para la belleza. Si era la copa del árbol, perfecto para la timidez. Si era una ráfaga de viento, magnífico para la libertad. Así es que terminó escondiéndose en un rayo de sol. El egoísmo, en un lugar bueno desde el principio, ventilado, cómodo, pero solo para él. La mentira se escondió detrás del arco iris, y la pasión y el deseo en el centro de los volcanes. Cuando la locura terminaba de contar, el amor todavía no había encontrado lugar para esconderse, pues todos estaban ya ocupados, hasta que encontró un rosal y cariñosamente decidió esconderse entre sus flores. Concluyó la locura y comenzó la búsqueda. La primera en aparecer fue la prisa, apenas a tres pasos de una piedra. Sintió vibrar a la pasión y al deseo en los volcanes. En un descuido, encontró a la envidia. Y claro, pudo deducir dónde estaba el triunfo. Al egoísmo no tuvo que buscarlo. Él solo salió disparado de su escondite, que en verdad era un nido de avispas. De tanto caminar sintió sed y al aproximarse a un lago, descubrió a la belleza. La duda fue más fácil de encontrar. Estaba sentada sobre un cerro sin decidir dónde esconderse. Y así fue encontrándolos a todos. Al talento entre la hierba fresca, a la angustia en una cueva oscura. Pero el amor no aparecía en ningún lugar. La locura lo buscó detrás de cada árbol, debajo de cada roca del planeta y encima de las montañas. Cuando estaba a punto de darse por vencida, encontró un rosal y comenzó a mover sus ramas. Entonces, escuchó un grito doloroso. Habían herido al amor en los ojos. La locura no sabía qué hacer para disculparse. Lloró, rezó, imploró, pidió perdón y prometió ser su guía para siempre. Es por eso que desde entonces el amor es ciego y la locura siempre lo acompaña.
2: Las 12 y 41 minutos.
3: Alabad al Señor tu Dios con todo tu corazón, con toda tu alma y con toda tu mente.

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1: La 1:04.

El segundo valor que nos lleva a ser un líder de excelencia es el valor del amor. El amor es el valor universal que permite al líder de excelencia trascender, porque comprende que su vida está llamada a dar amor como hijo, como padre, como profesional. Cuando hacemos esto, todas las actividades que hagamos vamos a disfrutar porque ponemos todo nuestro esfuerzo para que todo salga bien. El amor fue esa fuerza invisible que utilizó Jesucristo al entregar su vida por buscar la salvación para el hombre. El amor llevó a Bolívar, a Che Guevara, a Gandhi, José Martí, Sócrates, sacrificar su vida por ver al mundo más humano, libre, justo y equitativo. El amor permite al

0: líder de excelencia sentir una felicidad verdadera al ver a su prójimo progresar. El amor le da al líder de excelencia el corazón más hermoso del mundo. Y en este corazón se manifiesta
1: la 1:30.

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5: Las 2:09.

quisiera compartir es una canción que vamos a cantar ahora. Sueños de realidad. Yo sé que en este mundo podemos tener todas las cosas y de repente con dinero podemos conseguir ciertas cosas, pero hay cosas que no podemos conseguir ni con dinero ni con ninguna habilidad humana que tenemos. Pero sí podemos tener ese gozo, esa paz, ese amor verdadero que es en Cristo Jesús. Esta canción, Sueños de realidad.

0: Oración de un padre. Dame, oh Señor, un hijo que sea lo bastante fuerte como para saber cuándo es débil, y lo bastante valeroso como para enfrentarse consigo mismo cuando sienta miedo. Un hijo que sea orgulloso e inflexible en la derrota honrada, y humilde y magnánimo en la victoria. Un hijo que nunca doble la espalda cuando deba erguir el pecho. Un hijo que sepa conocerte a ti y conocerse a sí mismo, que es la piedra fundamental de todo conocimiento. Condúcelo, te lo ruego, no por el camino cómodo y fácil, sino por el camino áspero, aguijoneado por dificultades y retos. Allí, déjale aprender a sostenerse firme en la tempestad y a sentir compasión por los que fallan. Dame un hijo cuyo corazón sea claro, cuyos ideales sean altos, que se domine a sí mismo y no pretenda dominar a los demás. Un hijo que aprenda a reír, pero que también sepa llorar. Un hijo que avance hacia el futuro, pero que no olvide nunca el pasado. Y después de que le hayas dado todo esto, agrégale, te lo suplico, suficiente sentido del humor, de modo que pueda ser siempre serio, pero que no se tome a sí mismo demasiado en serio. Dale humildad para que pueda recordar siempre la sencillez de la verdadera grandeza, la imparcialidad de la verdadera sabiduría, la mansedumbre de la verdadera fuerza. Entonces yo, su padre, me atreveré a decir: no he vivido en
1: las 2:39.

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2: Las 3:01. Las 3:01.

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1: Las 3:22.

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3: Las 4:14.

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0: Las 5:07.

Y estamos acá de regreso. Hola, hola, ¿cómo están? ¿Estamos bien? Yo espero que me escuchen bien. Buenas tardes con todos. Nuevamente acá saludándoles desde el centro del país, desde la ciudad bonita, Riobamba. Acá estamos junto con ustedes una vez más en este precioso día, martes 12 de mayo del 2026. Llegamos acá un poquito tarde, pero listos para acompañarlos con una programación que tenemos recargada. Queremos hablarte con algo de Biblia, te tenemos noticias también un poco de lo que se ha estado escuchando, algo en redes sociales. Y bueno, una y otra cosa que tú sabes que te traemos variación un poco, diferentes temas, pero lo importante es que estamos acá para saludarte, para acompañarte. Mi nombre es Katy Walán y será un gusto poder acompañarlos. En unos momentos también ya nos conectaremos con Facebook y poder saludar también a nuestra audiencia a través de nuestra página. Recuerda que puedes seguirnos como Radio El Buen Sembrador 100.1. Y bueno, pues sin más, bienvenidos y bienvenidas a esta una nueva programación junto con ustedes. Y quiero iniciar esta programación indicándote lo siguiente, darte un adelanto de lo que vamos a tratar en esta tarde, y es que la cruz no solo revela cuánto Dios nos ama, la cruz también revela cuánto necesitamos ser salvados por Él. Así que bienvenidos una vez más, aquí comenzamos una nueva programación.

0: Y estamos acá de regreso con ustedes. Y bueno, yo espero que nos tengan un poco de paciencia porque no estamos en los estudios del Buen Sembrador. Hoy te saludamos de los estudios remotos de la Villarruel y Francia. De pronto alguien quiere visitarnos, alguien quiere enviar sus saludos, pues acá estamos. Acá un poquito más arriba de los estudios tradicionales junto con ustedes. Así que por favor nos tienen un poquito de paciencia y también esperamos recibir sus comentarios. De pronto hay alguna interfaz, algo de sonido que no nos ayude, pues déjennos sus comentarios. ¿Ya? Y también quiero saludar en este momento a quienes ya nos acompañan a través de Facebook Live. Estamos ya en nuestra transmisión en vivo. Pueden dejarnos sus sugerencias y comentarios acá en la cajita de comentarios respectiva de Facebook.
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0: Y bueno, yo te había hecho un adelanto del tema que queremos tratar en esta tarde. Y es que la cruz no solo revela cuánto Dios nos ama, sino que también revela cuánto necesitábamos tú y yo ser salvados. Así que el tema de esta tarde es la cruz y el corazón humano.

Y bueno, tenemos de fondo al grupo Lucy, ¿verdad? Con su tema Salmo 121. De pronto, si te gusta la canción, puedes ahí anotarla. Ellos son Lucy, ¿verdad? Con su tema Salmo 121.

0: Cuando yo le pregunto a usted qué es lo primero que se viene a su mente cuando le propongo la palabra cruz o la imagen de una cruz. Tal vez usted me dice, se me viene el sufrimiento de Jesús, visualizo que él estuvo ahí con dolor, con lágrimas, o bueno, que como generalmente podemos ver imágenes, ¿no? En donde vemos a un Cristo que está sufriendo, que aún su dolor está ahí persistente. ¿De dónde vendrá? Y bueno, en términos generales, cuando usted piensa en una cruz, viene a su mente azotes, una corona de espinas, clavos, la sangre y el dolor por el que pasó Jesús. Y ciertamente la cruz fue un lugar de sufrimiento indescriptible que usted y yo no nos imaginamos por todo lo que pasó en ese momento. Hay una película que refleja un tanto o que es un poco más realista a otras películas que usualmente vemos en Semana Santa de la vida de Jesús, en donde ahí vemos a un Jesús muy amigable, muy abierto. Bueno, usted ha visto las películas de Jesús, pero la pasión de Cristo se centra únicamente, esta película fue dirigida por Mel Gibson y él se centra en retratar a la perfección cuál fue el sufrimiento de Jesús cuando estuvo en ese momento, cuando fue azotado, cuando fue traicionado por Judas. Si usted puede verla, es una muy buena película que sí, yo creo que esa es una de las películas que más refleja el sufrimiento que tuvo Jesús. Pero si observamos cuidadosamente los relatos de los evangelios, descubrimos un mensaje más profundo, y es que la cruz no solamente revela el amor de Dios, también revela la verdad del corazón humano. Y se dormirá al que te guarda. 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Así que además de sufrimiento, siempre existe un mensaje más allá al que nosotros imaginamos cuando vemos una cruz. Es que si vamos un poco en contexto, alrededor de la cruz aparecen diferentes personajes y cada una responde de manera distinta delante del cuadro que vivía Jesús en ese momento. Y si nos tomamos un tiempito y analizamos cada una de sus reacciones, descubrimos que la cruz actúa como un espejo espiritual. ¿Tú sabías de este detalle? Y es que la cruz actúa como un espejo espiritual cuando analizamos la reacción de las personas que estaban alrededor de Jesús en el momento de su crucifixión y momentos previos. Ya me vas a entender por qué. Lo que hay dentro del ser humano es lo que la cruz saca a relucir. La cruz saca a la luz tus verdaderas motivaciones, los miedos, el orgullo y su necesidad de Dios.
1: Para ti, sí.
0: Si decimos que la cruz actúa como un reflejo, como un espejo de las reacciones de las personas que estaban ahí alrededor, vamos a ver a este grupo, al primer grupo, a los fariseos y los líderes religiosos, de los cuales podemos resaltar su orgullo espiritual. Nos ubicamos entonces en nuestro manual de instrucciones en Mateo capítulo 27, desde el versículo 41 al 43. Que te guarda, no dará tu pie. De esta manera también los principales sacerdotes, escarneciéndole con los escribas y los fariseos y los ancianos, decían: a otro salvó, a sí mismo no se puede salvar. Si es el rey de Israel, descienda ahora de la cruz y creeremos en él. Confío en Dios, libre.

los fariseos habían construido un sistema en donde solo ellos se creían el referente espiritual del pueblo, pero Jesús exponía algo que constantemente relucía también, y era la falsedad de una religión basada en una apariencia externa, mientras su corazón permanecía lejos de Dios. Por eso, si recordamos cómo la cruz, además de ser un símbolo en donde Jesús dio la vida por ti y por mí, y que también fue un espejo del carácter de las personas que estaban ahí, la cruz revela algo muy peligroso, y es que tú y yo podemos tener conocimiento de la Biblia, podemos haber estado en todos los cursos de la iglesia, podemos estar estudiando en otros seminarios. Es decir, que se puede tener conocimiento bíblico y aún así resistirse verdaderamente al llamado de Dios.

si recordamos un poco, los fariseos querían a un Mesías que confirmara sus expectativas, tal cual ellos la querían. No uno que confrontara, que les hiciera preguntas sobre su verdadero yo, de sus intenciones verdaderas. Y todavía hoy también pasamos por lo mismo, y es que las personas podemos estar dentro de una congregación, podemos tener conocimientos sobre doctrinas, hablamos con el Señor o creemos hacerlo, e incluso estamos dando nuestro servicio en algún departamento de nuestras iglesias. Pero aún así tenemos un corazón endurecido, y es que la religión externa como tal nunca sustituye verdaderamente cuando tú te entregas al Señor en todo tu ser, ya nos dice la Biblia, con toda tu alma, con toda tu mente y con todas tus fuerzas, ¿no? Hay una canción de Jesús Adrián Romero que te dice que el Señor no te está pidiendo un pedacito en tu corazón, no te está pidiendo un departamento en tu corazón. La Biblia es clara, el Señor quiere absolutamente todo de ti. Y verdaderamente cuando tú y yo nos sinceramos y vemos cómo está nuestro servicio, cómo está nuestra comunicación con el Señor, podemos llegar a la conclusión de que no estamos dando nuestro 100% y que nuestras oraciones van hacia el Señor cuando nos duele algo, cuando necesitamos algo. Pero cuando verdaderamente es que tú y yo necesitamos que Él sea el centro de nuestras actividades, el centro de nuestras decisiones.

Bien, entonces me voy a la pausa de este primer bloque recordándote la siguiente. Y es que la cruz también actúa como un espejo en donde se refleja verdaderamente el carácter de los seres humanos. Regresamos luego de la pausa.

Y estamos acá de vuelta junto con ustedes. Si te acabas de sumar a nuestra programación, pues bienvenido. Llegaste en el momento exacto, no llegaste tarde, no. Claro que no, estás en el tiempo exacto y esta palabra puede ser justo para ti. Así que quédate con nosotros, comparte nuestra transmisión acá en Facebook. Y si te animas, además de estar en nuestra transmisión, porque yo sé que están ahí, pero están muy tímidos, no nos han querido dejar un comentario, qué tal un me gusta, una reacción o algún saludo. Esa cajita de comentarios no los va a morder, así que anímense, déjenos un mensaje, que acá queremos leerlos también y saber que la programación va de su gusto, alguna sugerencia o comentario, pues acá estamos listos para recibirlos. Y bueno, nuestro tema de la tarde es la cruz y el corazón humano. Y es que además de simbolizar la cruz, el sufrimiento y el sacrificio y la salvación como tal que nosotros tenemos, la cruz también es un espejo espiritual. Y estamos conociendo por qué lo estamos llamando como un espejo espiritual. En el primer caso mencionamos a los fariseos y a los conocedores de la ley, que además de ellos tener mucha información, conocimiento de la ley, de las tablas, tuvieron una confrontación con Jesús y eso fue lo que a ellos no les gustó. Y decíamos que podemos tener conocimiento en muchas áreas y también en la Biblia, pero verdaderamente nuestro corazón es el que tiene que estar entregado. Hoy te quiero traer a otro personaje en nuestro mismo tema. Nuestros primeros personajes fueron los fariseos y aquellos conocedores de la ley, pero ahora te quiero presentar a Pilato. ¿Y por qué Pilato aparece en esta historia? Nos ubicamos entonces en nuestro manual de instrucciones en San Juan capítulo 19 desde el versículo 12 al 16. Si quieres tener más contexto o si de pronto estás tomando anotaciones. Tan solo hay poder en mí. Entonces Pilato procuraba soltarle, pero los judíos daban voces diciendo: si a este sueltas, no eres amigo de César. Entonces lo entregó a ellos para que fuese crucificado. ¿Quién murió? La Biblia nos muestra a un Pilato que estaba dividido, que no sabía qué hacer, pero que por presiones decidió entregarlo a Jesús. Pilato, si nos damos cuenta, representa una de las escenas más conflictivas del Evangelio, porque Pilato sabía, él tenía la seguridad de que Jesús era inocente. Hay poder, poder, sin igual poder en Jesús. Ya Lucas capítulo 23 versículo 4 nos dice: ningún delito hallo en este hombre. Y Mateo 27 versículo 24 nos dice lo siguiente: inocente soy yo de la sangre de este justo. Pilato lo analizó, lo pensó muchísimas veces, tenía la certeza de que Jesús no había cometido ningún delito. Pero mira lo que pasó, o más bien tú tienes la respuesta en la punta de tu lengua, y es que no actuó correctamente. Igual poder en Jesús. Muy bien, entonces vemos a un hombre que tenía la certeza de que Jesús era libre, de que no había cometido ningún delito, pero que no actuó correctamente. Y es justamente en este punto en donde la cruz nos revela otra realidad del corazón humano. Saber la verdad no siempre significa que tú la vayas a obedecer. Y es que sí, Pilato estaba dividido entre su conciencia y lo que le convenía. Dicho en otras palabras, Pilato estaba dividido entre hacer lo correcto y lo políticamente seguro. Sí, sin igual poder en Jesús.
Mira, la primera verdad que hablamos en el bloque anterior en relación a los fariseos y los conocedores de la ley es que saber todo de la Biblia no te asegura que tú estés entregándote por completo al servicio del Señor o que estés sirviendo en sus iglesias, en sus ministerios y que estés viviendo verdaderamente como tal el Evangelio. La segunda verdad es que tener conocimiento de lo que es, nuevamente, si repito palabras, me disculpan, pero saber la verdad no siempre significa que tú la vayas a obedecer, como fue en el caso de Pilato. Pero bueno, centrémonos en el caso de Pilato. Él sabía lo que debía hacer, pero por temor, por el miedo a perder su posición política de poder, de estabilidad y de la aprobación que tenía con el resto del pueblo, termina entregándolo a Jesús. Y esto tal vez sigue ocurriendo hoy si te pones a analizar un poquito. Y es que hay muchas personas, puedo incluirme en mi caso también, es que sabemos lo que Dios te está pidiendo, sabes lo que las Escrituras te mandan y sienten esa convicción, ese llamado al servicio quizá, pero terminan cediendo ante otras situaciones. Hay presión social, puedes sentir miedo o tienes tal vez esa idea de que perderás comodidad en alguna situación en tu trabajo o te da miedo la opinión de las personas que están a tu alrededor. Sabes lo que tienes que hacer, pero también está ese miedo. Si nos centramos únicamente en el caso de Pilato, que nos refleja o nos llama a conocer otra de las verdades que nos da la cruz también, es que Pilato representa al corazón que escucha la verdad, pero no quiere pagar el precio de obedecerla.

0: Estamos grabando, ¿eh?
1: Seguimos acá junto con ustedes aprendiendo un poco más de cómo la cruz se ve como un espejo espiritual y cómo nos da a conocer algunas de las naturalezas del corazón del ser humano a través de distintos personajes que encontramos en la Biblia y alrededor de la crucifixión de Jesús. La cruz nos da a conocer muchas de las realidades que nosotros vivimos todos los días, pero sobre todas las cosas nos refleja la naturaleza del corazón del ser humano. Vamos a hacer un poco de recuento de lo que hemos hablado hasta este momento. Nuestros primeros personajes son los fariseos. En el segundo caso también se muestra a Pilato. Para los fariseos, la cruz, ¿qué fue lo que reflejó? Que ellos tenían conocimiento de las escrituras, pero que su corazón no estaba dispuesto al 100% al evangelio como tal, a la salvación. En el segundo caso, Pilato tenía conocimiento de la verdad, pero no hizo lo correcto. Vamos ahora con el caso de Pedro. ¿Tú te acuerdas de Pedro? Bueno, vamos entonces hasta el libro de Lucas, capítulo 22. Estamos desde el versículo 54 hacia el 62. Entonces, prendido, le llevaron. Pedro le seguía de lejos. Entonces, vuelto el Señor, miró a Pedro, y Pedro se acordó de las palabras del Señor. Y saliendo fuera, lloró amargamente, nos dice Lucas capítulo 22, desde el versículo 61 al 62. Pedro amaba genuinamente a Jesús, y esto es importante que lo tengamos muy, muy, muy en cuenta y que no lo olvidemos. Pedro no era falso como Judas. Pedro quizás era en algunas actitudes impulsivo, tal vez era muy apasionado, muy entregado, pero él era sincero en cuáles eran sus actitudes y en el amor que le tenía al Señor. Pero aquí está nuevamente un pequeñísimo detalle, y es que Pedro tenía un problema. Confiaba demasiado en sí mismo. Incluso horas antes de que se dé todo este cuadro de la crucifixión, Mateo 26:33 nos dice lo siguiente: aunque todos se escandalicen de ti, Señor, yo nunca me nunca te dejaré, nos dicen otras versiones. Pedro creía que su amor era suficiente para sostenerlo, pero cuando llegó la presión social nuevamente, ¿qué fue lo que sucedió con Pedro? Tú tienes esta respuesta, te la conoces, ¿sabes qué fue lo que pasó con Pedro?
0: Estamos grabando, ¿eh?
1: Y sí, Pedro, a pesar de que minutos antes le había dicho al Señor que nunca lo dejaría, que quizás otros podrían dejarlo, o tal vez asustarse o escandalizarse, como me dice la versión que estoy leyéndote, Pedro, cuando sintió esa presión, ese miedo y ese temor, pues él cayó. Y aquí la cruz nos revela algo profundamente del ser humano. Y es que la sinceridad emocional no reemplaza la dependencia que tú puedas tener del Señor. Pedro terminó negando a Jesús, tú sabes de esta parte de la historia, porque Pedro estaba dependiendo de sus propias fuerzas.

Y si bien Pedro terminó negando a Jesús porque estaba dependiendo de sus propias fuerzas, aquí hay algo muy interesante. Si me estás siguiendo con tu Biblia en mano o me estás escuchando mientras haces las tareas de la casa, tu trabajo, bueno, tus tareas quizá. Y es que en versículos previos hay una parte en donde te dice, Pedro le seguía desde lejos. Y si lo analizamos un poquito más, este tipo de detalles suelen darse antes de una caída como tal. Y sí, en el caso de Pedro fue una caída espiritual. Primero, aumenta esa distancia en la que tú sientes del Señor, que ya no hablas con Él todos los días, que no te sientes muy bien, no quieres ir a la iglesia quizá, o no quieres saber nada de los temas del Señor. Y después llega esa negación. Mira el caso particular de Pedro. Pedro termina negándole a Jesús porque él estaba dependiendo nuevamente de su fuerza, de sus propias ideas. Repito, en el primer caso, en el tema de los fariseos, ellos confiaban en su conocimiento, pero no había una entrega total. En el caso de Pilato, sabía lo que era correcto, pero no decidió hacer lo que debió ser hecho. O bueno, más bien, tenían que ocurrir así las cosas, ¿no? Porque de lo contrario, tú y yo no estaríamos acá llamándonos hermanos y los hijos del Señor. La tercera verdad que nos refleja la cruz es que no podemos seguir dependiendo de nuestras propias fuerzas, porque de tal manera no existe esa dependencia espiritual sincera y solamente son palabras vacías. Así que importante para que tú y yo reflexionemos.

A diferencia de un Pedro que estaba apasionado por Jesús, nuestro cuarto personaje es Judas. Un personaje con un corazón endurecido que encuentra su historia con mayor detalle en Mateo capítulo 26, versículos 14 y 15, específicamente a lo que quiero hablarte en este momento. ¿Qué me queréis dar? Y yo os lo entregaré. Judas es uno de los personajes, no sé si llamarlo uno de los personajes más solemnes de toda la Biblia, porque mira tú, caminó cerca de Jesús y nunca rindió completamente su corazón. Él estuvo cara a cara compartiendo tiempo, espacio y todo con Jesús, pero nunca rindió completamente su corazón. Veámoslo de la siguiente manera. Judas escuchó las enseñanzas de Jesús, vio los milagros, participó en el ministerio que llevaba Jesús, pero interiormente seguía dominado por otras cosas. San Juan capítulo 12, versículo 6 nos muestra que Judas amaba el dinero, y aquí aprendemos un detalle significativo. Y es que no basta tener esa cercanía externa con Jesús. Tú puedes escuchar un mensaje, puedes ir a la iglesia, te gustó algún versículo, lo anotaste, lo subes a tus redes sociales, lo pones en tus TikToks, pones alabanzas. Puedes servir en tus iglesias, hablamos de esto, podemos estar trabajando en algún ministerio, participar, ser parte de nuestra iglesia. Pero aún así mantener áreas que no están rendidas frente al Señor. Mira tú que Judas nunca permitió que Cristo gobernara completamente su interior. Y bueno, así poco a poco él endureció su corazón y lo entregó por monedas de plata a Jesús. Aunque el mundo se ponga oscuro, yo sigo dándole luz. Y vemos aquí a dos personajes que contrastan, ¿no? Por su polaridad. Un Pedro que estaba apasionado porque Jesús, que incluso lo decía abiertamente, si los demás se niegan o se alejan de ti, yo no te voy a dejar. Y vemos a otro personaje que estuvo con Jesús, pero que nunca entregó su corazón, que estaba dominado por otras situaciones. Otra de las verdades que nos refleja la cruz: un corazón endurecido a pesar de todos los milagros que podemos ver a nuestro alrededor, pero que por alguna situación tu corazón esté endurecido, ¿te identificas quizá? ¿O eres más como un Pedro que le dice, sí, Señor, yo voy a servir todos los días, todos los jueves, voy a trabajar con el ministerio de escuela dominical o no lo sé, con algún ministerio que te guste y tú diste tal vez ese compromiso en año nuevo? Pero a la fecha de hoy no lo estás haciendo. No te quejas, agradecerle más a Dios y sueltas todos los problemas. Si tú y yo vemos a la cruz como un símbolo de salvación, de amor y de entrega por nosotros, a través de esa misma cruz podemos también encontrar un espejo espiritual. ¿Eres tú como los fariseos que tienen conocimiento de la doctrina, de los libros, de la escritura, pero que no estás entregándote al 100%? ¿O eres como un Pilato que también conoce de las escrituras, que sabe las cosas que debes hacer o que no puedes hacer, pero que no haces caso? Un, dos, tres, sí. O en el caso de nuestros dos últimos personajes, Pedro apasionado pero que al final lo terminó negando, o un Judas que nunca rindió su corazón a pesar de los milagros que él veía. Quiero terminar este segmento, nuestro tema, la cruz y la realidad del corazón humano, con nuestro último personaje. Pero te quiero invitar a que sigas con nosotros y regresamos luego de esta pausa.

Te busco en oración cada mañana, nos dice Pablo Olivares en su canción Yo quiero amarte más. Y con el fondo de esta canción quiero hablarte de nuestro último personaje y cuál es otra de las realidades del corazón del ser humano que nos refleja y nos revela la cruz. Y en este caso te quiero presentar a un personaje con un corazón quebrantado. A diferencia de nuestro penúltimo personaje, que fue Judas con un corazón endurecido, el ladrón en la cruz se muestra como un ente con un corazón quebrantado.

0: Estamos de vuelta con ustedes y les pido que se ubiquen o si van tomando sus anotaciones en Lucas capítulo 23, versículos 42 al 43. Síganme entonces en esta lectura importante. Y dijo a Jesús: acuérdate de mí cuando vengas a tu reino. Y Jesús le respondió: de cierto te digo que hoy estarás conmigo en el paraíso.
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0: Al contrario de Pedro o de Judas, que compartieron el ministerio con Jesús, este hombre no tenía mérito alguno, si nos ponemos a pensar. Fue una decisión de último momento. No podía bajar de la cruz para arreglar su vida, porque si lo piensas a detalle, él estaba en una cruz porque algún pecado debió haber cometido. No podía hacer obras, no podía demostrar ya nada. Pero la decisión que él tomó fue la mejor, y es que pudo reconocer su necesidad, y eso fue suficiente. Mientras otras personas insultaban, él reconoció su pecado, la inocencia de Jesús, y esto es importante, su necesidad de gracia. Y ahí va la respuesta de Jesús inmediata, sin pausas. Acaba nuestra última revelación, y es que la cruz revela que nadie está demasiado lejos para la gracia del Señor.
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0: Entonces llegamos a esta conclusión con nuestros cinco personajes, y es que además de ser un reflejo del amor del Señor, la cruz también nos revela la realidad del corazón humano. La cruz llega a revelar orgullo, puede llegar a revelar hipocresía, miedo en algunos casos.
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0: debilidad en algunos casos, dureza o necesidad. Pero hay algo mucho más grande que también nos da a conocer, y es sí, el amor de Dios, porque aún viendo lo peor del corazón humano, Cristo decidió quedarse en esa cruz. Wow, esta última parte a mí me llega mucho, y yo espero que a ti también. Y es que aún viendo lo peor del corazón humano, de lo peor que puede estar en ti y en mí, Cristo decidió quedarse en esa cruz. Si te sabes Romanos 5:8, te invito a que juntos lo digamos en voz alta. Mas Dios muestra su amor para con nosotros, que aún siendo pecadores, Cristo murió por nosotros.

Cerramos entonces este espacio diciéndote que la cruz no solamente muestra cómo es Dios, también nos muestra cómo somos nosotros, y precisamente por eso necesitábamos un Salvador.

0: Y bueno, estamos llegando ya casi a las 19 horas. Te acompañamos mientras meriendas, mientras vas en tu carro, estás en tu casa, acabas de llegar del trabajo, abrazaste a tus hijos, a tu esposo, pues abrázalos muchísimo, muchísimo hoy que tienes esa oportunidad de compartir en familia. Y bueno, si por cuestiones de trabajo estás lejos de tu familia, ¿qué te parece si este momento es la oportunidad exacta para llamarlos, un mensaje por WhatsApp, por Facebook? Si tus papitos están lejos, viven solos, tienes algún vecino, algún primo, ¿qué tal si les dices, oye, ayúdame un minutito, quiero saludarle a mi mami, no le he saludado en este día o en esta semana? Este es un momento importante y quizás es un llamado, un pequeño recorderis para que tú puedas hablar con tu familia. Y bueno, de entre tantas de las novedades que encontramos en internet y que yo estoy segura que a usted, mamita, que ahora es moderna, que tiene su celular en mano y que está en TikTok, que a veces se entretiene mientras está haciendo sus actividades con el TikTok en la mano, claro está. O bueno, a usted le gusta revisar otro tipo de redes sociales. Hemos visto que en estas últimas semanas se ha popularizado una noticia en particular. Y bueno, es sobre el hantavirus. ¿Usted ya ha escuchado algo sobre esto? ¿Ha visto algo en redes sociales? Y hay una pregunta muy importante que yo también me la hice y que muchas personas también se la han hecho. Y es que este hantavirus podría llegar a convertirse en un nuevo coronavirus. ¿Quizá usted ha escuchado algo de esto? Hoy quiero dejarte en un breve resumen de qué se trata este hantavirus y por qué está muy popular en redes sociales y si puede o no ser igual a lo que sucedió hace algunos años con el coronavirus, en donde todos nos guardamos en casita. La historia del hantavirus, quiero comentarles que comienza con una pareja que va de visita, va de turismo hacia el sur de Argentina. Pero les voy a contar a dónde fue esta pareja a hacer turismo. Y resulta que ellos quisieron ir a conocer aves, ellos querían ver unos pajaritos que eran diferentes en el sur de Argentina, pero ellos fueron a un vertedero de basura. Ellos decir que fueron a un lugar en donde estaban dos desechos, a un botadero de basura. Si ustedes de acá de Riobambo, de Chimborazo, es como si alguien decidiera irse a Cerro Negro a ver un pajarito, no sé, algo para hacer turismo. El problema es que si hay basura también tenemos presencia de roedores. Y ahora le voy a contar por qué este dato es particularmente importante. Síganme en la historia, por favor. Esta pareja de adultos, sobre los 70 años, más o menos como promedio, van a Argentina, se van a ese botadero de basura, ven los pajaritos, toman fotos y demás. Y luego ellos deciden subirse a un crucero que iba por esta parte sur del planeta. Argentina, Chile, iban a ciertas islas. Era un crucero diferente. Para quien no sabe de qué se trata un crucero, es decir, que se suben muchas personas a un barco, pero es un barco que tiene habitaciones, sala, cocina, piscinas, todas las amenidades y los lujos que usted se los puede imaginar. Es decir, que las personas que se subieron a este barco no eran personas así tranquilas, sino que eran tal vez investigadores, personas que eran amantes a la naturaleza y que sobre todo tenían presupuesto para pagar este tipo de viajes, porque ellos, además de estar en este barco, también iban y hacían buceo y bueno, hacían otro tipo de expediciones. Pero a ver, síganme ustedes, estaba esta pareja que decide subirse a este crucero. Pero lo que no sabían es que esta pareja en este vertedero de basura contrajeron al hantavirus. ¿Pero qué es el hantavirus? Para que tú también tengas conocimiento, no te alarmes y no veamos tal vez noticias que aparecen en redes sociales que algunas las crean con IA y no sabemos si son verdad o son mentira. Y bueno, el hantavirus es una enfermedad que se transmite por ciertas ratas silvestres. ¿Y el contagio cómo se puede dar? Al respirar polvo contaminado con orina, saliva o heces de roedores o de ratones que están infectados con este hantavirus. Y les cuento que esta infección se da particularmente solamente entre ratas, ¿no? Y que solamente hay una especie que se puede dar entre roedores y seres humanos, y que es justo en el sur de Argentina. Argentina, Chile, en esta parte de Sudamérica. Y tengan este dato presente que yo les di antes, ¿no? Fue esta pareja a este botadero de basura a ver esas aves, a tomar fotos. Y la primera teoría que maneja la Organización Mundial de la Salud, que es el ente que regula todo este tipo a nivel mundial, este tipo de cosas a nivel mundial, la primera teoría que se cree es que esta pareja de holandeses que ya fallecieron poco y más, ellos pudieron haberse contaminado con este virus en ese lugar. Esa es la primera hipótesis, aún no se tiene nada certero, pero esa es la hipótesis que más se maneja. Mira este dato que es importante. El contagio puede ocurrir al respirar polvo contaminado con orina, salivas o heces de ratones infectados, especialmente al limpiar bodegas, chozas o casas cerradas sin ventilación. Yo les decía que esta pareja se subió a un crucero, ¿no? O sea, había un montón de gente que pudo haberse infectado, de los cuales hay 8 casos confirmados, 3 personas que ya fallecieron, y estos casos ya están en distintas partes del mundo. Sudáfrica, están en Francia, está en España, había un caso confirmado en Estados Unidos. Pero para que la población no se alarme, este tipo de virus no es igual que el coronavirus. Primero que nada, es la única especie que está en Sudamérica la que se puede contagiar de roedores a seres humanos. Y para que exista esta contaminación entre seres humanos, tiene que haber una relación muy estrecha. Es decir, que usted le abrace a esa persona, que usted esté en una cercanía muy, muy, muy, muy, muy pegada a esta persona que tiene este virus. Pero, ¿cuál es mi objetivo en esta tarde al comentarte este caso? Y es que no nos vayamos a alarmar, al menos hasta el momento de ahora, la OMS, que es la autoridad, la que nos da las pautas, la que nos dice cuántos casos van y quienes van controlando a nivel del mundo, ellos nos han dicho que no es igual que el coronavirus. Sin embargo, los síntomas de este hantavirus que viene de los roedores también se parecen a una gripe, en las que tú puedes ver cansancio, dolor muscular, dolor de cabeza y que en casos graves también dificulta la respiración. Y bueno, lo que te había dicho, los brotes más conocidos se han registrado principalmente en Argentina y Chile, especialmente en zonas rurales y montañosas. Ahora, ¿cómo podríamos prevenirlo si de pronto tú vas a una casa que estuvo encerrada por mucho tiempo o sabes que vas a un lugar en donde ya viste la presencia de ratones y de roedores? Y es la recomendación general que nos dan, es que ventilemos estos lugares cerrados antes de limpiarlos. Porque ten presente que este virus relacionado a los roedores se da porque se pueden aspirar partículas que pudieron haber estado en la orina de los ratones, en la saliva, y que se quedan en el ambiente y que, pues bueno, las personas también podrían atraparlo. Otro dato importante que me parece necesario recalcarlo es que este hantavirus se contamina entre roedores primero, que ya se infectan, ¿no? Y que luego tú puedes atraparlo únicamente si es que tú vas a este tipo de lugares peligrosísimos, ¿no? Como si tú vas de turismo a Cerro Negro, que no lo recomendaríamos. Y también decirte que estos casos se han revelado mayoritariamente o con mayor relevancia tanto en Argentina y en Chile. Su amor por siempre, cansaré de Recuerda que la prevención y la limpieza segura pueden proteger la salud de toda tu familia. Cierro esta pequeña cápsula informativa. Y que no te creas todo lo que está en redes sociales, y si ves algo en TikTok o si ves algo en Facebook, por favor, asegúrate de deslizar a la izquierda y verificar que sea un video reciente, porque no sabes si estás viendo un video que fue hace un mes, hace una semana. Para decirles también que quienes ya fueron identificados por la Organización Mundial de la Salud como casos confirmados o sospechosos en España, Francia, Estados Unidos, Sudáfrica, Países Bajos, ellos están teniendo un seguimiento epidemiológico, los están controlando. Así que mientras usted no se vaya a hacer turismo hacia Argentina o no se vaya a subir a un crucero, pues creo que por ahora estamos libres de eso y luchando con otro tipo de situaciones. Ya la realidad de nuestro país, otro tema que se nos ha venido encima estos días es el sobreprecio, o bueno, no sería el sobreprecio, es la subida en el tema de los combustibles, que esa es otra historia. Que si usted se ha dado cuenta, estos últimos últimas fechas ha subido de manera exponencial. Usted antes cargaba su carrito con 10, 15 dólares, 20 dólares, lo tanqueaba para la semana entera, o 30 dólares quizá. Y en la actualidad ya eso no le alcanza ni para la mitad. Solo voy a decirle que parte de estos problemas que se están dando tiene que ver mucho con la guerra que se está dando entre Estados Unidos, Israel e Irán. Que también seguramente algo le ha aparecido en redes sociales y algo ha leído. Y bueno, le resumo brevemente este tema. Es que entre Irán hay un estrecho muy importante. Algo así como el estrecho del Canal de Panamá. En Irán está el estrecho de Hormuz. Y ahorita por este tema de la guerra entre Estados Unidos e Irán, ellos cierran ese estrecho. Y es decir, que no puede pasar el 20% del petróleo del mundo. No puede pasar hacia otras zonas. Y países como el nuestro, Ecuador, chiquitito, que está al sur, que somos pequeñitos, también nos vemos afectados. Y bueno, este tema de la subida del combustible tiene muchos otros factores, pero también ha tenido que ver con guerras. ¿Y a qué voy yo con este tema que le cuento de virus, que combustibles, que guerras y que cosas así? Es que la Biblia nos relata que vendrán cosas incluso peores, y que su esperanza, que la mía, está únicamente en esperar lo que es eterno y lo que estamos llamados, usted y yo, a servirle al Señor genuinamente. Si tú estás trabajando en algún servicio en la iglesia, pues hazlo de corazón, sin esperar que alguien esté detrás de ti o que tú esperes recibir alguna recompensa, porque tú sabes cuál es esa recompensa que tienes, y confiar y seguir viendo lo que nos dice su palabra, ¿no? Que sí, vendrán otro tipo de detalles, otro tipo de cosas, pero que usted y yo estamos acá de pasito. Así que resistamos lo que sea posible, fortalezcámonos espiritualmente, y bueno, pues ya si viene Dios mañana, pues ya nos fuimos. De las montañas al mar, así fluye tu amor. Les debo algunas cosas, y es que el tiempo se me ha ido encima. Fue muy, muy cortito. Yo espero que les haya gustado. Me encanta hablar con ustedes. Y si me escuchas en tu radio, si me escuchas en tu celular, me escuchas en tu auto, gracias por haber decidido elegir el buen sembrador. Y tú sabes que nos escuchas a nosotros los días martes y los días jueves, cuando Dios así nos lo permite, a partir de las 17 horas con 30 minutos. Y cuando no podemos, ahí está Juanita Huelán al rescate. La invitación es a que no apagues tu radio y que sigas con nosotros. De las montañas al mar, así fluye tu amor en mí, solo tu... Saludos a quienes se conectaron con nosotros a través de Facebook Live, a nuestra hermana Luzmila Cabascango. Un abrazo fuerte para usted, hermana, que siempre nos deja sus reacciones, para Anita Pilco y para su familia. Cantaré de su amor. Les debo nuestro segmento Sonríe con Salud, así que no se olvide de sintonizarnos el día jueves. Mi nombre es Katy Walang, y es un gusto, y también será una gran bendición si usted me acompaña el día jueves, así que yo los espero. Cantaré de su amor.
1: por siempre.
0: Y recuerde que para el que cree, todo le es posible. Nos vemos. Hasta la próxima.

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